0: Así es la vida, sí. Nuestros compañeritos están camellando por ahí, está bien, ya está bien. 19 con 5 minutos, nos vamos a la pausa, volvemos enseguida ya. Estaremos con bachaticas y vallenatos, así que prepárense amigos, volvemos enseguida con más.
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Ahí estamos, ¿ah? ¿Eh? Aquí estamos ya con los vallenaticos. Hola, ¿cómo están? Buenas noches, porfa. Saludos ahí para la gente que estamos escuchando la programación desde el sector de la Primero de Mayo. Nos dicen gracias a la familia Torres. ¿Cómo están? Buenas noches. Hola, ¿qué tal? Para mi pana, para Santiago, ¿cómo vamos? Escuchando la programación desde el sector de la Feria Libre, ¿ya? Camino a hacer deporte. Saludos. ¿Qué vallenato dice? Tarde te conocí, ya le vamos a buscar. 19:19, aquí estamos en Zona de Escape.

noches. Ahí está, Lucy, ¿cómo está? Buenas noches, ¿sí? Saludos también a propósito para Martita, ¿cómo está? Escuchando la programación allá en el Valle, dice. Estamos acá pendientes de la carita feliz, gracias. 19:24. Nos vamos ya rápidamente con recomendaciones importantes, ¿sí? Tenemos recomendaciones importantes a esta hora. Ya mismo se viene también las... Ya se vienen las bachatas, ¿sí? A ver, vamos con esto. Con esto, patrón. 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

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Oiga, a ver, vamos con esto. Hola, Paidita, ¿cómo está? Muy buenas noches.

noches, por favor, de saludando a la ingrata. Ella se llama Aidita. En algún lugar de la ciudad, por lo menos que me conteste al celu. Si ya no quiere salir conmigo, que diga no y punto. Ya. Usted tampoco se alcanzó. Claro, si ya no le contesta ya nada, pues no, ya es porque no quiere hablar con usted y punto. Digo yo, no sé. ¿Sí o no, Susi? Claro, si usted le llama, no le contesta. Bueno, posiblemente estaba ocupada o por ahí, ¿no? Pero si le llama, le corta la llamada, es que de pronto esté en alguna reunión. Pero si de pronto le llama y de manera reiterada y le pone cruzar así, le cierra la llamada, es porque no quiere hablar. ¡Se viene bachatica! La Susi dice, no sea mala influencia, Rodriguita. No, es la verdad, es la verdad. 19:31, señor, aquí estamos en Zona Escape.

mira qué bien, ahí está, 19:37, 19:37, Junior Calle, escuchando la programación, qué chévere. Saludos también para el profe, para Marcelo Mejía, ¿qué dice? Profe Marcelo Mejía, ¿cómo están? Muy buenas noches. No será de tomar sonita, dice. Ahí estamos de camello. No, profe, no, profe. Escuchando a Diosito.

ahí está la canción, ahí está la canción. ¿Qué? La canción que nos habían solicitado el intruso. A ver, para el profe Marcelo Mejía. Escuchando la radio en familia, dice, con su esposa.

toda la familia están escuchando la programación. Qué chévere, ¿ah? ¿Eh? Hola, ¿qué dice, muchachos? ¿Cómo están? Muy buenas noches. Por favor, pasando a dejar mi saludo por aquí. Qué chévere, ahí está. Para mi gran amigo, para Vladimir. Transporte mixto. Allá en el sector de Yacao. Sí, por ahí están escuchando la programación. Qué bacán. Venga, venga, ahí estamos, ¿ah? ¿Eh? Saludos también a propósito para Marisol. Ahí está Marisol escuchando también la programación desde el sector de la Feria Libre. Qué chévere. 19

para Jorge. Jorge Tigre, ¿cómo vamos? Muy buenas. ¿Dónde nos escuchan? ¿En qué parte de la ciudad? Sí, ya están saliendo por ahí. De pronto a darse un curvo, saben decir. Ah, vamos a darnos un curvo por ahí. Disfrute, disfrute. Si tiene chance, hágalo, por favor. Y para la gente también que están laborando, bueno, si la gente que labora aún, bendiciones. La gente que está trabajando en las diferentes empresas de radiotaxis, de la misma manera también desearles muchos éxitos. Se van de madrugada, amigos guardias también, un abrazo. Saludos cordiales, familia suprema, estaciones de Miraflores. Saludos de cumpleaños para John Tigre, que dice mi gran amigo John Tigre. Excelente noche, familia suprema, felicitaciones, cuántas vueltas, mi querido John Tigre. Un abrazo.

0: Oiga, qué bien, 19:51. Ya nos vamos, ya llegamos a la parte final de la programación. La Susi dice, no hará mal, así es. Así escuchando esa música a secas. En serio, Susi. Oiga, ya se viene también la música de la Rocola en los siguientes minutos. ¿Qué tal si cerramos con esto, ah? Vamos, señor, 19:51. ¡Nos vamos!
1: Justo como yo.
0: Nos despedimos, amigos. Se me cuide muchísimo. Que tengan una linda noche. Si es que Dios permite, el día lunes en el Mañanero, desde las 5 hasta las 7:30. Mi nombre es Rodrigo Paida. Como siempre, traten de ser felices. Disfruten de la vida. La vida es linda, sí, por favor. No se enojen.

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ya estamos por acá, ya estamos por acá. Buenas noches, buenas noches, buenas noches. Muy buenas noches, Cuenca. Ya estamos listos para compartir con ustedes la mejor música bohemia, la música cortavenas, las baladas, la rocola, el vallenatico. Para todos ustedes, muy buenas noches. Bienvenidos una vez más a este su programa Estragos. Mi nombre es Susana Lucero, más conocida como La Diablita. Les invito esta noche a que vamos a hacer travesuras. Vamos a programar junto a mí. Nada más que tiene que hacer que enviarme un mensajito de texto, de audio de preferencia. Sí, esta noche me gustaría escucharlos. Buenas noches a todos que ya van reportando sintonía. Por acá dice Susi, vamos con la rocola, claro que sí.

Donde estés, me vas a recordar ahí, sentadito, escuchando detrás del volante. Mientras lavas tu coche, de pronto mientras vas a casa, así, sentadito. Sí, usted que está escuchando en el bus.

Un saludo muy especial para todos nuestros amigos que nos escuchan allá en la Paseo de los Cañaris, junto ahí en el Redondel, la Doña Blanquita y en el Cesarín. Gracias también a todos nuestros amigos transportistas. Jorge, buenas noches Franco, buenas noches todos que van reportando sintonía, todos ustedes, bienvenidos.

ya sabes, si no se porta bonito, si empieza a estar friega y friega y friega, simplemente deje que se vaya. Así de sencillo, ¿para qué nos amargamos la vida? ¿Digan?

los quería escuchar, así los quería ver, cantando a todo pulmón al puro estilo de Estragos por la 96.1, la suprema estación. Así, ¿cuántos estarán cantando esa canción? Ajá, ¿cuántos dirán? Un ratico nada más, un momentico nada más, y luego, hasta la próxima semana. Y luego llegan a casita así como que sin nada, y llegan a decir, mi amor, ya tienen la conciencia así medio retorcida, ¿no? Tienen el pecado y llegan a decir, mi amor, hoy como me porté un poquito mal, mañana ¿qué voy a hacer? ¿Qué hago? Ya sé qué voy a hacer. 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

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Vamos a leer por acá, ¿qué es lo que nos dice? Buenas noches, Susi, dice. Besijo, dice. Claro, o sea, yo aquí damos consejos de todo. Aquí tenemos música para todos, les damos consejos de todo, ¿ah? No, pero no vayan a decirle a Susi, me está diciendo que me está incentivando a que sea un pecador. Nada, usted haga las cosas bien. Haga las cosas bonito para que después no esté arrepentido de nada. Bueno, no hablo solo a los caballeros, ¿no? Porque después ha de decir a Susi, solo se pega con los caballeros, ¿no? Nada, claro, también a las mujeres también, ¿no? Sí, a veces somos medio caprichositas, a veces somos medio malgeniaditas también, ¿no? Por acá tengo un mensaje, estaba buscándole la canción. Ya le tengo por acá. Bueno, por acá dice, buenas noches, Susi. Buenas noches, Susi. Una canción, por favor, de Héctor Cox. Corazón infiel. Saluda a Luchito Mendieta. Buenas noches, Luchito. Sí, pilas con el maldito trato. Por acá también dice, donde amor hubo fuego. Fuego, dice. Saludo muy especial al número 9483. Sí, gracias a todos nuestros amigos que también están reportando sintonía a través de la www.la96.1, la suprema estación. Pilas con esa canción. Pilas con esta canción. Póngale cuidado para que luego no le vayan a estar dedicando esta canción. Así es que vamos a escucharla completica. Pórtese bonito, ¿ya?

pilas, ya sabes, si le trata mal, siempre va a haber un nuevo querer, ¿ah? ¿Eh? Por ahí estará listito echándole el ojo. Oye, y aparte, bueno, quiero pasar un servicio social a todos nuestros amigos del volante, los amarillitos, por favor. Hace rato un señor transportista, un señor taxista, hizo una carrera desde la Ciudadela Kennedy hacia el aeropuerto, ¿no? El señor tenía una gorra roja, según nos comenta por acá. Se le cayó la billetera a la pasajera. Por favor, que le pueda dar echando un ojito. Por ahí debe de estar y es de suma importancia esa billetera. Nos puede hacer llegar acá a la radio. Por favor, es una billetera. Sí, al señor taxista que le hizo la carrera a la señora desde la Ciudadela Kennedy hacia el aeropuerto. Acá le vamos a estar esperando con esa billetera y también de paso con su debida recompensa le estaremos dando. Muchas gracias a todos nuestros amigos que nos reportan. Por acá dice Tarqui se hace presente. Vamos a escuchar enterita la canción. Ahí está. Ella o yo, decídase. Ya es hora de que vaya decidiéndose. No quiera tener ahí o pensar que tiene. Si se va, se le pierde el pan y el pedazo, dice por acá. Encamosa las

buenas noches. ¿Qué tal, mi Susi? Buenas noches. Porfa, póngame la canción Amor Oculto de Máximo Escaleras. Que tenga una bendecida jornada de la noche. Windar 17 activa en las labores con los amarillitos de la Córdoba. Bendiciones para todos los oyentes.

0: por eso.
1: Un saludo muy especial para todos. Para todos los que se portan bonito, para todos aquellos que son así chéveres. Un saludo muy especial para la familia Guamán Pilco, allá en el Bronx. Estamos escuchando la mejor radio de Cuenca, claro, como siempre, la Suprema Estación. Y por acá tengo un saludo. ¿Qué dice Luchito Mendieta? ¿Qué dirá?
2: Buenas noches.
1: Buenas noches.
2: De Pepe Farfán, Fan y Pedazo.
1: Mendieta,
2: como siempre, escuchando a full volumen la 96.1, la Suprema Estación.
1: Eso, como debe de ser, Luchito, como debe de ser. Oiga, y hablando de amores infieles, amores de los que se portan mal, ¿no? Esta canción va dedicada para todos aquellos, para todos, todos. ¿Quién no ha tenido un amor de un día? A ver, confirme. Yo quiero saber que diga, oiga, yo no asuncio, aunque sea de pasadita, así. ¿Ah? Vamos a reportar sintonía 0999.

por acá vamos a enviar un saludo muy especial a todos nuestros amigos que nos escuchan allá en Miraflores. Y también a la familia Carranza que nos escucha allá en los altos, en los Trigales Altos, dice. 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Doña Blanquita, buenas noches. Buenas noches, chicos. Pilas con siempre tener esa linda actitud que tienen siempre, siempre sonrientes y amables. Gracias también a todos nuestros amigos quienes nos escuchan allá en Loja, gracias. A través de la triple

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0: Y cuando las cosas no funcionan, simplemente tiene que cantar a todo pulmón esta canción y empezar de cero, empezar de nuevo. 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Y han de decir que estoy mal aconsejando, pero así es la vida, corta, efímera.

puedes acordar, pero jamás, jamás podrás negarlo todo. Vamos a reportar sintonía 0999-961-961.

vaya un saludo muy especial para el señor Víctor Pilco, hoy que está cumpliendo 60 años, de parte de toda su familia que lo están festejando. Un abrazo muy especial para ustedes de acá, desde la cabina de la 96.1, la Suprema Estación. Que la vida le conceda muchísimo, muchísima salud, largos años de salud y prosperidad en compañía de todos sus seres queridos. Un abrazo especial desde la Suprema Estación.

Oiga, si usted se pone atención a cada letra, a cada canción, tiene una historia. Tiene una historia que cuenta nuestras vivencias, nuestras anécdotas. Y eso es una canción bonita, ¿no? Argumentando. De pronto uno es que tiene mala suerte. Simplemente son las cosas de la vida que a veces se nos da, a veces no. Y bueno, simplemente tenemos que deshacernos de todo aquello que nos estorbe. Por acá tengo un mensaje muy especial. Ya vamos a poner, dice, una de Julio Jaramillo, ya está. Estamos complaciendo hoy, pasito, poquito a poco. Mientras tanto, vamos a recomendaciones importantes para usted. 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Gracias a nuestros amigos que nos escuchan. Por allá en Ricardo te dice, sucia, me hace agüita la boca. No, todavía puede ir ahora. Estamos hasta las 11 de la noche. Mañana estamos desde las 11 de la mañana todavía. Vaya nomás. Por ahí baje y se puede ir a servir algo riquísimo. Y por acá dice, saludos al cumpleañero. Ya le vamos a enviar. Mientras tanto, nos vamos con una pequeña oración, sí. Ya con que saldrá la sucia de decirla. Vamos a hacer una oración hoy estamos todavía en el mes de las madres. Y vamos a dedicar esta canción a las madres. Oración a mi madre, se llama esta canción. Reporte de sintonía 0999-961-961. Aquí con la Susy Lucero.

0: buenas noches, la Diablita, saludos de acá de Nueva York, que se les escucha siempre. Por primera vez me comunico con ustedes.
1: Hola, buenas noches.
0: Por este medio, por favor, si pueden poner La Cárcel de Sin Sin. Saludos, éxitos y bendiciones. Y siga así, que se escucha de lo mejor.

Ay, ay, por acá nos dice, por favor, Susi, vuélvale a repetir el saludo. Claro que sí. Un saludo de cumpleaños muy especial para el señor Víctor Pingón, de parte de toda su familia, que lo quiere mucho. Que lo disfrute esta noche. Y desde acá, desde la Suprema Estación, le enviamos un fuerte abrazo. Que la vida le conceda mucha salud, éxito, prosperidad, siempre en compañía de toda su familia. Desde acá, desde la Suprema Estación, que viva el cumpleañero. Y vamos a festejarlo con esta canción que nos han solicitado el señor Claudio Vallejo, Vivo de Ti Enamorado, al puro estilo de la 96.1, la Suprema Estación, y desde su programa Estragos. Aquí la Diablita le manda un besote. Disfrútelo en su cumpleaños.

Oiga, yo quiero agradecer. Hace un ratito había pasado un servicio social comentando que se había extraviado una billetera, ¿verdad? Con los documentos. Me acaban de dejar acá en la radio. Muchísimas gracias al señor taxista. Así es, gracias. Y sobre todo, gracias por escuchar Estragos. Gracias por escuchar La Suprema Estación. Está pilas, ¿ah? ¿Eh? Estuvo pilas con la petición. Estuvo pilas. Pues le habíamos dicho, se perdió una billetera, señores taxistas. Alguien la vio. Y aquí está la billetera. Muchísimas gracias. Un abrazote así de esos rompecostillas. Porque esa billetera es de acá de una amiga de acá de los jefecitos, ¿no? Entonces, muchísimas gracias a usted. Eso es la gente que escucha La Suprema Estación. Esos son los efectos del Estragos.

para todos aquellos por acá, por interno, me dicen, ay, Jesús, y que usted anda despechada, dice. Usted anda enamorada, despechada, nada. No andamos ni enamorados, ni andamos despechados. Así es que mi querido Juanpi, nada que andamos despechados. Siempre, simplemente nos gusta la música, nada más. Así como nos gusta de la buena comida, así como nos gusta de las cosas ricas y sabrosas. 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Gracias también a todos nuestros amigos que nos escuchan allá en Totoracoche. El Paisita dice, Susi, aquí estoy, póngase un

Bueno, cuando marcamos ya las 22 horas con 16 minutos, vamos a enviar un saludo muy especial a por allá, Emilio Solórzano. Buenas noches. Allá nos escucha en el Guayas. Susi, está haciendo un calor infernal. Siempre acompañado de la Suprema Estación. Buenas noches, mi querido Telmo, allá en Buenos Aires. Buenos Aires de Sayaucín, gracias. Y Bolívar, gracias. Por acá dice, oiga, pero no vaya a decir mi nombre, solo dígame así nomás. Pilas, vamos a manejar con cuidado. Y si de pronto estamos pegándonos unos dos que tres, deleguemos a alguien.

porque de pronto dice, hoy día salí despechado, aburrido, nadie me espera en casa. Puede ser que a usted nadie le espere en casa, pero si usted causa un accidente, a la otra persona le va a afectar. Así es que pensemos empáticamente en todos los demás. Estamos medio, ni tan calientitos ni tan fríos, 21 grados estamos. Por acá dice un saludo especial, sí, que está cumpliendo años acá en el Hospital Regional. Emergencia siempre se hace presente. Buenas noches, que viva la cumpleañera. Lo enviamos a Luli. Buenas noches, mi querida Luli. Y por acá dice, póngale. Ya le vamos a poner, a ver, ya le tengo lista esa canción. Ay, pero los hombres van a decir que soy grosero. Pero bueno, hay que complacer a nuestros amigas. Ahí está. Ese es un pedido especial. Maribel, buenas noches, mi reina. Aquí está su canción. Que le está escuchando, de ley que le está escuchando, ¿eh? Acá dice, estamos escuchando por la Feria Libre. Aquí está el individuo. Cántele, cántele a todos.

0: comparado contigo.
1: Buenas noches, Susi, ponga la canción de Pepe Farfán, Pan y Pedazo. Les saluda Luis Mendieta, como siempre, escuchando a full volumen la 96.1, la Suprema Estación.

0: suelen decir por ahí, todo puedes hacer. Sal, conoce, diviértete, haz de todo, pero no te enamores, porque el que se enamora pierde.
1: No ¿qué sé, será?
0: ¿Será? ¿Qué tan cierto será eso? No sé.
1: ¿Qué será?
0: No sé. Bueno, por acá dice un saludo muy especial.
1: Escúchame.
0: Dígale, por favor, Susanita, aquí por el

0: Parque el Dragón.
1: ¿Qué experiencia se enamoró?
0: Otra vez, será el mismo, ¿ah? ¿Será el mismo o no?
1: ¿Qué será?
0: Susi, por favor, dígale que me perdone. Dice, ya, creo que es el mismo. Ya, cada vez me perdona. Hable serio, mi hijo. Cada vez me perdona, dígale que me conteste, dice. Que al menos me conteste. Hable serio, ya cambie. Voltee la página, pues, ¿ah? Bueno, vamos a recomendaciones importantes. Importantes, sabrosas, ricas y deliciosas. 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Y por acá tengo también un saludo muy especial al señor Jorge Tipán, buenas noches. Patricio, buenas noches. Susi, por favor, si acá está el diablito escuchando, pilas. Aquí todos somos diablos, dice. Nada de todos somos diablos, vamos a portarnos bonito. Que sea solo diabluras en otra cosa, no importarnos mal. Marcamos ya las 22:35. Una canción dedicada a todos esos panas chéveres, a esos panas de corazón, a esos amigos. Vamos a reportar sintonía 0999-961-961. Esto es Estragos con la Diablita, la Susi Lucero.

canciones para todos esos amores tóxicos, de esos que dicen, oye, ¿por qué no me contestaste? ¿Por qué no me has llamado hoy día? Ya te envié un mensaje, ¿por qué no me dices? ¿Por qué no me visitas? ¿Por qué no? Relax, relax. Las relaciones funcionan mejor cuando les damos un espaciecito. Nos damos y les damos un espacio. Pilas con eso.

0: Ay, ay, ay, esa canción para el que le toque, ¿ah? Buenas noches, mi querida Susi, por favor, póngase la canción, dice. No es mi culpa. Ay, ay, ay, qué canción tan linda. Alejandra, buenas noches.
1: No es mi culpa.
0: Gracias por su reporte de sintonía.

canción? Esta canción es para todos aquellos que tienen esos amigos y amigas especiales. Disfrútela aquí en Estragos por la Suprema Estación. Vamos a reportar sintonía 0999-961-961. Sí, pueda que la gente diga y diga.

ay, ay, ay. Y aquellos besos inolvidables, esos besos que jamás de nuestra mente se perderán. Esos amores únicos, esos amores imposibles y también esos amores tormentosos. Bueno, hay de todo, ¿no? Hay de todo. Vamos a enviar un saludo muy especial a nuestros amigos que nos escuchan allá en la Feria Libre. Gracias, Susi, dice, por el saludito de hace rato. Gracias, mi amor, a usted por su reporte de sintonía. También quiero hacerle una recomendación. El día de mañana vaya, coma. Hoy ya no tiene chance, pero mañana organice su tiempo. ¿Para qué? 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Gracias a todos nuestros amigos. Oiga, por acá dice Susi, esta noche sí que me ha hecho pasar saliva. Ya, para que no se quede con las ganas, ya sabe mañana dónde tiene que ir, ¿ah? Y una atención espectacular. Gracias a todos nuestros amigos. Los amarillitos, buenas noches. Un saludo muy especial. Esteban, buenas noches. Por aquí recorriendo las calles de mi querida ciudad. Y estamos una gente de la EMOF en corto. Vamos, gracias también a nuestros amigos que nos escuchan allá en el Parque Industrial. Trabaje, mijo, trabaje con dedicación. Y como siempre, acompañado de la Suprema Estación. Ay, ay, ay, ¿cuántas veces no he escuchado, mi amor? Ya perdóname, ¿ya qué vas a hacer? Ya, es que estaba pasadito de tragos. De pronto no sabía lo que hacía, todavía no maduro. Todavía estoy indeciso. ¿Y qué le dice? Empecemos de cero. Empecemos de cero. Bueno, con las relaciones dice, oye, ponte pilas. Empezamos de cero y chévere, ¿no? Pero cuando están ahí mismo recalcando lo que ha pasado, ahí no es. Vaya nomás, salga huyendo. Huya de eso. Y mientras tanto, escuché la Suprema Estación 0999 961 96.

Oiga, pero acá tengo un saludo muy especial. Un saludo muy especial para todos nuestros amigos que están allá, allí al otro lado del charco. Dice, buenas noches, estamos escuchándola acá en Chicago. Estamos reunidos, Tyron, Verónica, La Pachi, Chris y Julie. Pero me lo pasa el saludo, dice, claro que está. Y una canción de Claudio Vallejo, En Vida. Un abrazo muy especial para todos nuestros hermanos compatriotas que sienten ese vínculo al escuchar la Suprema Estación. Dice, estoy en Cuenquita, estoy en el Ecuador, estoy conectado a mi tierra. ¿Por qué? Porque la Suprema Estación es ese puente entre la lejanía, entre la distancia, y en sentirse todavía aquí en casa, en sentirse todavía en el Ecuador. Un abrazo muy especial para ustedes.

ya no nos hace falta todo lo que nos hace daño, lo que nos quita nuestra paz mental, nuestra salud emocional, no nos hace falta. Vamos a sobrevivir, ¿cierto? Bueno, mientras tanto, vamos a disfrutar de mañana de este rico, de esta rica parrillada. 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Así es, fin del espacio publicitario en vivo. Y por acá nos vamos a poner un poquito románticos. Un poquito románticos, ¿no? Cuando marcamos ya las 23:37. Salvo mi vida. Todavía podemos reportar sintonía. 0999-961-961. Susi, por favor, dice: esta diablita hoy nos hizo pecar. Nada, oiga, recuerda que el amor no se limosna. Así nos dice John Sebastián.

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canción quiero dedicarle a todos nuestros hermanos compatriotas que están allá sudando la gota gorda, haciendo patria en otro país, en otro lugar y extrañando su casita, extrañando su familia. Pero como siempre estamos conectados a la Suprema Estación, llevamos ese pedacito de Cuenca, ese pedacito de Ecuador en cada uno de nuestros corazones.

gente que está lejos, enviamos un saludo muy especial a Cristian Saldaña. Buenas noches, mi amor. Buenas noches, dice. Buena música, qué buen programa. Saludos. Algo de Alzate, por favor. Aquí está la canción. 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

el himno patrio de las resentidas, el himno patrio de las que se comparan, nada de compararse. No somos más ni menos que nadie, simplemente las personas eligen dónde estar y con quién estar. Así de fácil y sencillo, nada más. Bueno, vamos, nos vamos a casita, ahora sí nos vamos a casita. Poquito a poquito. Porque has conseguido un amor bonito, pero yo también voy a conseguir un amor bonito. Así es que dejemos relajado esa cuestión. Bueno, gracias a todos nuestros amigos y nos vamos a casita. Ahora sí, ya nos vamos. Por acá tengo mensajes, dice Susi. ¿Por qué? ¿Qué anda despechada? Ya les dije hace rato que no ando despechada. Tampoco ando enamorada. Enamorada sí, de pronto, de la vida, de las cosas bonitas. De las metas, de los propósitos, pero nada más, andamos bien, gracias nuestro, por acá nuestro amigo se preocupa, dice, pero ¿por qué tan puñalera hoy? Bueno, de eso se trata el programa, ¿no? De eso se trata, de ponerle el yeque, de ponerle...

amor y la pasión a lo que hacemos. Nos vamos a casita. Gracias a todos ustedes por su reporte de sintonía. Recuerden portarse bonito, disfrutar de la vida. La vida es corta, efímera. Puede ser que no tengamos mucho tiempo, así es que no desperdiciemos llorando, sufriendo por nada, por nadie, en lugares que no queremos estar. Simplemente disfrutemos de las cosas bonitas de la vida. Y si nuestro creador nos lo permite, aquí voy a estar la próxima semana. El próximo sábado me van a tener aquí haciendo diabluras. Diabluras junto a ustedes. Muchísimas gracias a todos ustedes. Un abrazote así rompe costillas. Que tengan un excelente fin de semana. Mi nombre es Susana Lucero, más conocida como la Diablita. Esto fue Estragos por la 96.1, la Suprema Estación.

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0: Esclarece la aurora el bello cielo. Otro día de vida, oh Dios, nos das. Gracias a vos, Creador del universo, oh Padre nuestro que en el cielo estás. Nuestras voces unimos al concierto que el universo eleva en vuestro honor. De la tierra, el cielo, el mar profundo, oh tierno Padre, magnífico Hacedor, conservad nuestras almas sin pecado. A nuestro cuerpo da fuerza y salud, a nuestra mente iluminad piadoso, un rayo benéfico de luz. Por nuestro Ecuador lo suplicamos, por la Iglesia elevamos oración, por nuestros caros padres y familias, porque dichosos los hagáis, Señor. A nuestros gobernantes, dales tolerancia, que entiendan a nuestro pueblo sediento de justicia. En vuestro santo nombre comenzamos este día de vida que nos das. Haced que lo acabemos santamente, oh Padre nuestro, que en el cielo estás.
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que nos escuchan en Cuenca, el Azuay, el Ecuador y fuera de la patria, bienvenidos, bienvenidos todos a disfrutar de este hermoso momento que se llama el cumbión. Venga a bailar, venga a disfrutar, venga a zapatear con la musiquita que le ponemos para que disfrute, para que prepare, para que haga sus cositas en la casa, contenta, alegre de la musiquita que le ponemos aquí, una musiquita que es para bailar, que es para acompañar, que es para disfrutar, para alegrar, para estar contentos, para estar felices. Daniel Bustos Bravo, a sus órdenes, bienvenidas y bienvenidos cuando son las 6:02 de este domingo 17 de mayo. Bienvenidas y bienvenidos a disfrutar de la buena música en el cumbión. El momento que todos esperamos, que todos estamos ansiando para poder cantar, para poder bailar. ¿Qué va a preparar de desayuno? Usted que está en España, que está allá en Europa, ¿qué está yendo a preparar de almuerzo? Y usted que está allá en el Asia, ¿qué está yendo a preparar de merienda? Avísenos, cuéntenos al 0999-961-961. Nosotros estamos aquí para acompañarle, para hacerle bailar, para sacarle un suspiro, para sacarle una lágrima, para sacarle una sonrisa. Todo sea por pasarnos chévere, pasarnos un momento bien bonito en estas dos horas lindas que se llaman El Cumbión. Bienvenidas y bienvenidos.

6 de la mañana con 16 minutos. Y nos mandan saludos doña Marlene Tacán allá en Miraflores, que ya está preparando el hornado, ah, qué rico, para toda la familia, mientras escucha el cumbión. Ah, qué chévere, qué rico. Doña Marlene nos hace tener ganas preparando el hornadito. Buen provecho y bendiciones, señora Marlene, para usted. Desde Ricaurte nos escriben Don Carlitos Muñoz, dice, ya salió tempranito al mercado y no puede faltar la cumbia mientras trabaja. Don Carlitos, saludos allá en el mercado de Ricaurte para todos ustedes. Bendiciones, amigos queridos, para la familia Cordero en Baños, que están alistándose para ir a misa y luego disfrutar de un rico cuy en familia. Ah, qué rico, qué rico, qué rico, qué rico. Y desde el Valle ya está lavando el carro y haciendo la limpieza don Eugenio Flores, con la radio a todo volumen, escuchando el cumbión. Así se empieza el día, el domingo feliz.

0: vamos también a escuchar los mensajes que nos manda. Este mensaje nos manda mi amigo Darwin.
1: Buenos días, mi estimado Danielito. Esperando que tenga un bendecido
0: día. ¿Cómo le va?
1: Aquí Windar 17 reportando actividades con los amarillitos.
0: Qué ya bueno.
1: También unas dos horitas más y culminando labores.
0: Uy.
1: Porfa, la canción Traicionera.
0: Oye, traicionera, aunque yo me muera. Chévere, mi don Darwin, allá trabajando en el amarillito. Bendiciones para usted. Pronto vaya a descansar, amigo, no vale. Sacándose el aire todita la noche para todos los amigos amarillitos que han pasado toda la noche trabajando. Para ustedes un abrazo fraterno, una rompecostillas, un abrazo rompecostillas para todos ustedes que hacen patria todito los días trabajando de, no sería de sol a sol, de luna a luna o de luna a sol. Para todos ustedes amigos amarillitos y para don Darwin, Fuerza Iñeque, porque así se hace patria, así se hace tierra, y pues trabajando nada más. Una bendición, un abrazo querido para ustedes. Nosotros seguimos disfrutando, seguimos bailando de la buena música. Vamos a escuchar cumbiecita antigua, vamos a escuchar cumbiecita clásica. Nos vamos un rato con los Billos, nos vamos de nuevo, de ahí nos vamos una pollera colorada, por ahí un poquito de música. Vamos a disfrutar, vamos a bailar del buen ritmo que hoy les ofrecemos en él. ¡Cumbión!

6:33, 6:33. Un saludo grande para don Joaquín Ordóñez Molina allá en Huachalán, en Gualaceo. ¿Quieren ver esa foto maravillosa que nos mandó? Un amanecer precioso en Gualaceo, allá en Huachalán. Vaya a ver el estado de la Suprema en el 0999-961-961 y va a ver esa maravilla de paisaje que nos manda don Joaquín Ordóñez Molina. Bendecido usted, don Joaquincito. Bendecido usted. Qué lindo paisaje. Un saludo para todos los amigos de Huachalán, allá en Gualaceo, y también desde Gualaceo, Gualaceo. Doña Anita nos manda un saludo grandote contándonos que está preparando café caliente con tamalitos mientras escucha la programación de la Suprema. Qué rico, qué rico, qué rico, qué rico, doña Anita. Don Carlitos Fernández, allá en Azogues, preparándose para ir a jugar el campeonato de indoor con los panas, dice. Chévere, don Joaquincito, pleno, pleno, pleno. En Guayaquil, la familia Mendoza. Ah, chévere, en Guayaquil.

a los cuencanos que viven en Quito y extrañan a su tierra, pero se conectan cada domingo con el cumbión. Gracias a todos ustedes por acompañarnos, por estar con nosotros, bailando, bailando, bailando y haciendo la farra y la fiesta. A las 6:35 de la mañana muchos le van a decir, ¿qué le pasa a este loco? Nada, simplemente cuénteles que estamos bailando con el cumbión, haciendo la farra y la fiesta. Seguimos disfrutando de la buena música que les hemos preparado. Vamos ahora con un set de musiquita un poco suavita, bonita, pero una cumbia bien rica para todos ustedes. Seguimos con el cumbión.

6 de la mañana con 45 minutos y les cuento un poco la historia de Emmanuel Neuer, el cantante principal de qué personaje acaban de escuchar ustedes. Él nació en 1989 allá en Uruguay, no es argentino, él es uruguayo. Y la historia de él es súper inspiradora, ya que él pasó una súper, súper fuerte adicción a las drogas y al alcohol, y él trabajaba como albañil para llenar, para llevar el sustento a su casa, para cuidar a su madre y a sus dos hijas. Él trabajó como albañil. Algún día con un grupo de amigos que hacían música, se les ocurrió grabar música para subir a YouTube, y desde ahí comienza la fama de este loco que se llama Emmanuel Neuer y canta lindísimo la música. Él es un uruguayo que hace a la música villera, riquísima, muy linda. Él está con nosotros, pasó con nosotros aquí en el Cumbión, allá en Uruguay y en Argentina. Bueno, él vive en Argentina. A Emmanuel Neuer, desde los 13 años, el hombre pasó con sus cosas y con todo, pero el día de hoy es un cantante famoso, y lo mejor de todo, dejó las adicciones, dejó la droga, dejó el alcohol, y la música es su refugio. Con la música el hombre está saliendo adelante. Un saludo grande, un saludo cordial para todos ustedes, a un gran amigo, mi pana del alma, como siempre les digo, póngale ojo a este loco, que va a ser un tremendo, tremendo periodista, sobre todo periodista deportivo, que le encanta mucho el deporte, para mi amigo Víctor Pacheco. Daniel, saludos, buenos días, escuchándole como todos los domingos, así es, mi querido Víctor.

Un saludo grande para usted y para su familia linda. Reciba un abrazo rompe costillas de mi parte, mi querido amigo Víctor. Póngale ojo a este loco es maestro. Pueden escucharle todos los días en la radio de la Universidad Estatal. Muy bueno, muy buenos comentarios, comentarios acertados, sesudos comentarios de mi pana Víctor Pacheco, que está enrumbándose junto a su pana y amigo, el tutor Johnny Guambaña de Mote Radio Podcast. Un saludo para todos ustedes, mis queridos amigos. Nosotros seguimos disfrutando, seguimos bailando con la buena música que le ponemos aquí en el cumbión, y nos vamos a ir con una mezcla, usted de buena música también, una rica música, una rica cumbia para todos ustedes desde aquí del cumbión.

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7 de la mañana con 3 minutos. A don Darwin le agradezco mucho. Es un campeón. Él siempre nos está pidiendo canciones, nos da colita, dice mézclele esta, mézclele esta otra. Muchas gracias, mi don Darwin. Que tenga un bendecido día usted también. Siempre usted está con nosotros. Y ya estoy ahí haciéndole caso a las mezclas que usted propone. A doña Anita Clavijo. Buenos días, señor del Cumbión, escuchándolo como cada domingo en las calles de Stamford, Connecticut. Mientras corro un par de millas, ¿será que me puede complacer con una canción de magia latina? Luna, luna. Gracias y feliz domingo para usted también, señora Anita. Y ya le voy a pasar, ya le voy a pasar. Tranquila, que ya le ponemos la música. Ahorita vamos a irnos con usted de música de banda, de nuestras bandas. Realmente que es un género que cada vez se va haciendo más fuerte en el Ecuador. Tenemos tenemos bandas muy buenas, una propuesta musical muy interesante como la Quito Band, la Show Dorada, la banda 24 de Mayo, la banda San Jerónimo. Bueno, realmente es una propuesta súper, súper buena, súper interesante. Vamos a bailar un rato, vamos a disfrutar un poco con la música de las bandas que nos alegran, que nos ponen a bailar y a disfrutar. Y como siempre, también un saludo a mi amigo Pablito allá en Brasil. Pablito ya me está escribiendo. Mientras Pablito me escribe, disfrutemos y bailemos un poco de la buena música con nuestras bandas ecuatorianas que tocan de lujo, que tocan lindo, lindo y rico, rico. Para todos ustedes, vamos con un set de música de bandas ecuatorianas.

7 de la mañana con 24 minutos. ¿Cómo pasa volando el tiempo, Diosito? ¿Cómo pasa volando el tiempo? Y me quedo con las palabras de la señora Anita allá en Estados Unidos. Dice, mejor me quedo con la bandita, así bailo en vez de correr. Capaz, señora Anita, estaban diciendo que le pase a lo que está bailando. Y era nada más porque estaba con sus audífonos en pleno parque. En vez de correr se puso a bailar. Qué chévere. Qué chévere, qué chévere, señora Anita. Nosotros seguimos bailando, seguimos disfrutando de la buena música. Un saludo para los amigos que están allá en Nueva York. Me escribieron, dice, nos escribe don José Portilla, trabajando en la construcción desde tempranito y escuchando la radio, la mejor radio de Cuenca, la 96.1, para sentirme más cerca del Ecuador. También nos mandan un saludo doña María Pérez desde Madrid, España. Aunque acá ya es tarde, no me pierdo el cumbión mientras preparo el almuerzo y recuerdo las fiestas de mi Cuenca querida. ¡Qué chévere! Un saludo, doña Marita. Y también nos escuchan allá en Milán, Italia. Saludos para todos los ecuatorianos en Italia que están descansando después de una larga jornada, acompañándose con la buena cumbia del cumbión. Gracias por la cuña, gracias por la cuña. Y vean, también nos escriben compatriotas desde Santiago de Chile, donde varios azuayos están haciendo un encebollado y compartiendo entre panas. Pregunto yo allá en Santiago, ¿el encebollado está con mote o sin mote? Porque el encebollado con mote sí es rico, sí es rico. A mí me encanta el encebollado con mote, les cuento. Y un saludo para todos los amigos allá en Santiago de Chile. Nosotros seguimos disfrutando, seguimos bailando cuando son las 7 de la mañana con 26 minutos de este domingo 17 de mayo. Seguimos bailando, seguimos disfrutando. No pare de bailar, no pare de bailar mientras está haciendo las cositas en la casa, está poniendo el muñeco al carro, está arreglando la casita, está haciendo el desayuno, está trabajando como nuestros amigos de los buses. Un saludo para todos ustedes, a todos los amigos buceros. También a los amigos que están trabajando en los mercados, para ellos un saludo grandote, pues a seguirle dando, a seguirle metiendo ñeque, a seguirle metiendo garra, a seguirle metiendo todo el cariño y el amor del mundo por sacar adelante a esta patria querida y a la familia también. Seguimos bailando, seguimos disfrutando con el cumbión.

39 minutos. ¿Cómo pasa volando el tiempo? Oiga, qué bestia, cómo pasa volando el tiempo. Un saludo para don Julito Blasco, allá en los Estados Unidos, que escucha el cumbión dominical desde Chicago Pamba. Y también un saludo a don Laurito desde Pasaje para su sobrino Wilmer León. Me dijo, don Laurito, ¿está bien, Wilmer León? O si no, me manda el dato completo. Un saludo de su tío Laurito allá en Pasaje, la mejor farmacia de Pasaje. La tiene don Laurito, la farmacia Pasaje allá. Saludos para él, un pana de toda la vida que nunca nos abandona, nunca nos deja. Un saludo cordial y efusivo para usted, mi don Laurito. Vamos a seguir bailando, vamos a seguir disfrutando, aunque también me siguen mandando saludos allá en Cabullín para la familia Pesantes Ávila, que está preparando el cafecito. Qué rico clima, un sol radiante, un sol ricazo allá en Cabullín. Un saludo efusivo para ustedes. Buenos días, excelente programa. Saludos a la familia Zamora Bustos, que les escucha en Andacocha. Claro que sí, para todos ustedes, familia querida. Un saludo efusivo y grandote allá en Andacocha. Un saludo chévere y grandote. También un saludo en Turi para la familia Vázquez, que está prendiendo el carbón para la carne asada. Dice, ah, qué rico, qué chévere, hoy día tenemos carne asada allá en Turi. Desde Sayaucí, don Segundo Gualán nos saluda, dice que está ordeñando las vacas desde temprano con el cumbión. Qué chévere, para eso estamos, para eso es el cumbión. Para eso es el cumbión, para acompañarle en su trajinar, en su trabajo diario. Ahí estamos. Y nos vamos al otro lado, a Chaullamamba, donde ya salieron varios ciclistas a recorrer la ciudad y nos están escuchando en sus audífonos. Nos cuenta doña María Crespo, nos dice que nos está escuchando en sus audífonos y mientras hacen un poco de deporte en la bicicleta. Y por último, en San Joaquín, un saludo desde las caseritas de San Joaquín, que ya estamos preparando tortillitas con café para vender ahí en el Parque Central esta mañana. Un saludo para ustedes. A trabajar. Seguimos bailando, seguimos disfrutando con el cumbión. Vámonos con un poquito de unos mosaicos nuestros, una música nuestra, una música ecuatoriana muy linda para bailar, para disfrutar, para sacarle a su pareja, para sacarle a su ñaño, a su mami, a su papi, a quien esté a su lado, y háganle mover el esqueleto con el cumbión.

7 de la mañana con 57 minutos. Acabamos el programa. ¿Cómo pasó volando el tiempo hoy día? 7 de la mañana con 57 minutos. Pasó volando. Un saludo para mi Lourdes querida. Ya le estaba haciendo falta, Lourdes. Un saludo, dice, buenos días, mi Danielito, escuchándola en casita desde el Bronx. Ah, un saludo grandote a usted, mi Lourdes querida, allá en el Bronx, haciendo un poquito de, ¿qué está haciendo por allá? Baile, goce, disfrute con nuestra música que hoy día está muy bueno. La música que les hemos ofrecido el día de hoy. Vamos a escuchar un saludo que nos manda. A ver, Jaimito, ¿qué está pasando? Pone una cosa, borra otra, ¿qué pasa? A ver, cuéntame.

0: Jaimito. Hoy día ha sido un día especial, un día muy bonito. Hemos recibido muchos mensajes, mucho cariño de parte de ustedes para este servidor, Daniel Bustos Bravo. Encantado, encantado de poder acompañarles, de poder servirles, de poder hacer de esta fiesta musical llamada El Cumbión un domingo chévere, un domingo bonito para todos ustedes, un domingo lindo para que ustedes se la pasen bien, para que ustedes se la pasen bonito, bonito, bonito. Nosotros aquí solamente lo único que somos es comunicadores de la buena música, del buen arte. Vamos a escuchar lo que nos manda Jaimito, que nos cuenta él.
1: Buenos días, señores de la Radio Suprema Estación. Quiero enviar un saludo para mi hija Priscila Ambrosio Velázquez, que hoy está de cumpleaños, 19 años.
0: ¡Acho, que viva la cumpleañera!
1: Que Diosito le bendiga y le dé mucha sabiduría, inteligencia y siga sus sueños, sus carreras, sus anhelos de la vida.
0: Amén.
1: Te amamos mucho.
0: Amén.
1: Gracias.
0: ¡Que viva la cumpleañera! ¡Que viva la cumpleañera! ¡Caramba! ¡Que viva la cumpleañera! No faltaba más para Priscilita. Un saludo grandote, grandote, que cumpla muchísimos años más a Priscila, la cumpleañera, de parte de Jaimito y toda su familia. ¡Que viva la santa! ¡Que viva la santa! Felices, felices, nosotros encantados de seguir disfrutando con ustedes. Les voy a dejar con usted chévere, de buena música. Seguimos bailando y seguimos disfrutando. El próximo domingo nos vemos a las 6 de la mañana. 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Seguimos bailando y seguimos disfrutando con un poco más de música. Yo me despido de todos ustedes, que Dios les pague por la sintonía, que Dios les pague por la compañía prestada y por haberme permitido llegar a sus hogares. Daniel Bustos Bravo se despide y les dice, Dios les pague. Bendiciones, y que esta semana se cumplan todas sus metas. Que Dios les bendiga, que Dios les cuide. Yo me despido. Gracias, gracias por todo. Hasta el próximo domingo.

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0: Ahí está, buenos días. Cuencanos y cuencanas, ecuatorianos alrededor del mundo entero, buenos días. Estamos en la cabina suprema para acompañarle en ese día domingo. Marca, señores, ya nuestro calendario 17 de mayo. Y un placer para nosotros acompañarle en esta mañana bastante soleada. Tome las debidas precauciones porque Diosito, si así estamos con este sol, ¿cómo será el infierno? Por eso, pórtese bien que escuchar la suprema estación, buenos días. Yo soy Mafer Abad y estoy lista para acompañarle ya hasta las 12 del mediodía aquí en su programa de los días domingos, Al Rojo Vivo. Hasta las 12 de mediodía nos quedamos. Y era el momento de saludarle ya a nuestro equipo que va llegando de a poquito. Momento de saludarle los controles, el que le pone la buena música, el que no puede faltar los días domingos, Kenny Fajardo DJ. Buenos días.
1: Hola. Buenos días, familia suprema. Muy buenos días. ¿Cómo vamos? Listos, recargadísimos ya. Completos por acá en Al Rojo Vivo. Y espérame un trozo, ya saludo. Ya está aquí, solo ya va a saludar nada más. ¿Qué más? ¿Qué tal? ¿Cómo vamos, familia suprema? Muy buenos días, como dice Mafecita, toma las debidas precauciones, el sol está fuerte, pero qué lindo día, qué lindo domingo, hay que hacer lo que usted se proponga hacer. Si usted dice, no, hoy voy a salir con mi familia, que no le dé pereza.
0: Vaya rapidito.
1: Exacto, hay una carrera también.
0: Tome las debidas precauciones, está tapado, por cierto, desde el redondel de los corazones, está tapada la parte de la avenida Loja para ingresar al puente del Vado, también está tapada pues allá.
1: El puente del Vado también, sí. Perdón, claro, está cerrado.
0: Claro,
1: en sí.
0: Por eso, para ingresar al puente del Vado, la parte esa del frente de la universidad, la calle que es 12 de abril, creo que es de venida sería.
1: También,
0: ¿no es cierto? Y en la parte de lo que es de San Sebastián, también está pues tapado allá justamente. Tome las debidas precauciones usted, porque todo lo que es la calle larga está tapado. Así que tome las debidas precauciones usted, pues haga temprano para que no se haga una congestión terrible de tráfico. Más bien tome las debidas precauciones y calles alternas, que es importante. La gente está reunida ya con familia, están haciendo un deporte y es bueno. El sol nos acompaña. Dicen que el sol de la mañana antes de las 9 no quema, dicen. Pero este sol está bravísimo.
1: Sí quema.
0: Está bravísimo y bastante fuerte este sol. Bueno, señoras, así nos arreglamos la programación. Listo, momento de que se vaya reportando ya. Redes sociales habilitadas, WhatsApp habilitado 0999-961-961. Hoy tenemos la temática del día de hoy más adelante y también la torta gracias a la gente de pastelería
1: Marcelito.
0: Así arrancamos, señores, buenos días, bienvenidos, bienvenidas. Arrancamos el programa de fin de semana Al Rojo.

0: la mañana yo me escucho un poco rara con estos audífonos. ¿Qué digo? Le gustan los audífonos.
1: Es que es de su fondo.
0: ¿Es mi fondo?
1: Le puso su fondo. No sé, deje de escuchar ese fondo. Es mi fondo, dice la madre.
0: ¿Qué está queriendo decir? Yo sí tengo talento.
2: A ver, sí, pues.
0: Muy adentro de mí, pero tengo talento.
1: Ahí le pongo el fondo de la mafia, dice. Sí, allá.
0: Buenos días, abogado. Buenos días.
1: Hola, ¿qué tal? Buenos días. Qué gusto saludarles. Un rico domingo, un sabroso domingo, ¿ah? Sí, un rico sol. A mí sí me gusta el sol.
0: Sí, ¿sabes? Sí, no, sí, pero sí. Está demasiado fuerte el sol.
1: Ya, pero bueno, ya una gorra, una sombrilla.
0: Pero es que ahoga. Usted en cambio con el frío se pone una chompa y ya está. Pero en cambio con el sol usted no tiene dónde esconderse porque es demasiado,
1: A mí sí me gusta el sol.
0: Sí, me gusta el sol.
1: Sí, siempre me gusta. El solcito, el calor, me gusta. Me gusta, por eso me gusta la costa, la playa,
0: le iba a decir.
1: El mar, sí, me encanta.
0: No, a mí no
1: sí,
0: me gusta.
1: Chévere. No, y mejor... a propósito de playa, mar y vacaciones, de hoy en ocho de nuevo feriado.
0: Ay,
1: ¿no?
0: Dios mío, ¿en serio?
1: Sí, sí.
0: Por lo más dando, uno más se tiene feriado que trabajo.
1: Sí.
0: Y uno dice no.
1: No,
0: hay
1: pero
0: plata.
1: Sí es bueno, no, o sea, quiera que no, es bueno para el transporte, para el sector hotelero.
0: O sea, para todo sí es bueno, pero la
1: casi
0: gente,
1: para todo es bueno.
0: Bueno, los que no tenemos plata nos quedamos tranquilamente en casa.
1: No, pero sí es bueno para cualquier emprendimiento. Es bueno un feriado, por eso es que no es que al presidente de loco y tampoco es que le defienda al presidente a veces.
0: Ya vuelta, verá que mañana es el noticiero.
1: Da un día más de feriado, póngase el feriado anterior, fue muy bueno.
0: Fueron cuatro días.
1: Sí, cuatro días y demasiado. Mucha gente pues que le va, digamos, medio flojo todo el año, son esos días donde se recupera. Viéndolo de esa parte, bien. Ahora, claro que este país necesita más trabajo, necesita meterle
0: sí,
1: más del hombre.
0: Más fuentes de empleo.
1: También es, sí, también es verdad.
0: Sí, sí. Sí, y sí. Ahora con el nuevo mall que hoy se estrena.
1: Ah, cierto.
2: Es hoy.
0: Ha de ser una locura, sí, es el día de hoy.
1: Claro. Yeah, hoy, yeah. No.
0: Sí, hoy, domingo.
1: El 22 no es.
2: Y sigue.
1: Que yo sepa, eso se inaugura el día 20. Incluso estamos invitados acá, algunos miembros del noticiero.
0: Bueno, ustedes están hablando.
1: Que yo sepa, es el 22 o el 24, me parece. 22, me parece. Ya voy a revisar por ahí.
0: Ah, ya ves. O sea, ahí es que la semana que viene.
1: Sí, sí. Hoy, que yo sepa, hoy no es.
0: Ya, entonces, ¿qué? El día viernes.
1: El viernes,
0: 22,
1: sí.
0: Viernes 22, ¿no?
1: Viernes 22, exactamente.
0: Ya quedan pocos días también, hay sí. Bastante fuente de trabajo. Claro. Hay mucha gente que estaba dejando las carpetas en ese mall.
2: El mall se estrena, dice, el próximo viernes 22, está correcto. 22, gracias, Danielito Bustos, Dios lo pague.
1: Si uno está invitado, pues ahí.
0: Ya ve, entonces, el 22. Yo sí digo, ahí está bastante fuente de trabajo. Y también, pues, a pesar de que Cuenca es pequeña, tiene bastantes centros comerciales muy hermosos.
1: Sí.
0: Y hay para todos.
1: Ya somos 700,000, ya no es tan pequeña que digamos.
0: Bueno,
1: somos
0: sí,
1: 700,000 habitantes.
2: Híjole.
1: Ya no es tan pequeña que digamos.
0: Sí, por eso dice que el típico cuencano, cuando usted está en el centro, se encuentra a medio barrio en el centro de Cuenca.
1: Antes era así, ahora ya no.
0: No, así se encuentra la gente por ahí. Bueno, oiga, nosotros así estamos, pues, arrancando este programa también. Bueno, por supuesto que es hora de la mañana. Darle buenas recomendaciones. Así que nosotros decimos inicio de espacio publicitario en vivo.
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0: ¡Qué bestia ha venido! Pero ese abogado vea con la lengua.
2: Pero no, sí, está recargadísimo.
1: Ya está recargado.
2: Creo que ha sido el sol.
0: Sí, de verdad, nunca se ha hecho usted.
1: No lo he sabido yo.
2: ¿Qué es el dentista?
0: Sí, se han sabido hacer unos cálculos dentales en la parte de atrás. Obviamente uno tiene, pues, no tiene la paciencia de dedicarle a los dientes, estarle cepilla y cepilla y cepilla. Se provocan cálculos dentales.
1: Mis dientes calculan que hoy no me lavé mucho los dientes, entonces voy a lavarme de nuevo.
2: Entonces, es falta de cálculo.
0: Por eso es importante realizar una limpieza.
1: Voy a lavarme de nuevo, ¿qué digo? Mis dientes calculan que hoy me lavé muy rápido por venir pronto a la radio. Ya voy a volver a lavarme.
0: No es ese tipo de cálculos.
1: Ah, no.
0: No, no, los cálculos son unas manchas negras en la parte de atrás que se acumulan. Y necesita quitarle haciéndose una limpieza dental. Sí, es muy importante saber.
1: Mis dientes calculan que hoy van a muchar, entonces voy a lavarme de nuevo.
0: Pero bueno, señores, nosotros avanzamos en la programación ya, 8:41 de la mañana. Al regresar, venimos con la temática del día de hoy para que usted participe a través de WhatsApp de la radio. Y recuerde que hoy se ve una torta gracias a la gente de Pastelería
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8:53 minutos, 8:53 de la mañana, señores, a través de la Suprema Estación para que usted vaya reportando sintonía y ya. Saludos cordiales a la gente que va en compañía de nosotros, va a trabajar, están abriendo los negocios ya, aunque se van a hacer deporte, van de viaje. Pero en compañía de la Suprema Estación le mandamos un abrazo inmenso para quienes viajan a Gualaceo, la gente que se va a Paute, se van a comer, se van a pasear, a visitar a la familia. Gracias por llevarnos con ustedes y dejarnos ser sus copilotos en la mañana. Saludos para la Marisita Jadán. Buenos días, chicos, amigos del Rojo Vivo. El mall se estrena la próxima semana. Dice, gracias, Marisita. Saludos para el Will. Saludos, chicos. Estamos a full trabajo y full volumen en la Johnny's, dice. Saludos para el

0: Willy. Le mandamos un abrazo. ¿Qué dice? Lo que decía el abogado es parquet, dice.
1: Ah, sí, sí, ese piso de antes, sí, parquet. Antes sí era bien elegante, ahora ya es.
0: El que tenía plata ponía parquet.
1: Sí, yo al menos yo lo veo como anticuado y a mucha gente le veo que saca eso y se pone un piso flotante.
0: El que menos ahorita pone cerámica. La cerámica.
1: Aunque
0: la cerámica,
1: yo no soy mucho de poner cerámica porque es frío, así, frío.
0: Pero es muy elegante.
1: En cambio, claro, sí. El piso flotante también es lindo, bien bonito. Ahora hay varios modelos.
0: La madera lacada también es hermosa.
1: Ah, sí, sí, sí. Imagínese un piso de chanul, creo que es ese piso, es hermosísimo, pero es caro también.
0: Cierto. ¿Qué dice Salón para la Sandrita? Buenos días, Mafer, dice, preciosa. Oiga, ¿cómo cambian las opiniones de Don Gallegos? Dice.
1: ¿Por qué?
0: Porque le parece bien los feriados del precio actual, pero cuando los decretaba el señor, el compañerito, uy, dice, ponía el grito en el cielo, dice.
1: ¿Cómo no, yo siempre he dicho.
0: ¿Cómo cambian de la noche a la mañana?
1: Dice. No, yo siempre he dicho que un feriado, al menos a mí me gusta, ojalá para mí todos los meses haya mínimo un feriado. A mí me encantan los feriados.
0: Ahora hay demasiado feriado.
1: Y claro que hay que trabajar.
0: Yo digo, hay demasiado feriado.
1: ¿Será? Yo creo que.
0: Hay mucho feriado.
1: No ha aumentado, excepto que ahora hay una. Están queriendo hacer otro feriado el 11 de septiembre.
0: ¿Y diciendo qué?
1: Diciendo que se conmemora la.
0: Ya ves,
1: No, pero esto está proponiendo la Asamblea, que se conmemora la primera Carta Magna, o sea, la Constitución de la República, que ha sido, pues, de hecho, un 11 de septiembre.
0: Pero
1: algo
0: por todo
1: así.
0: Quieren hacer feriado. Feriado para ellos, pero nosotros tenemos que trabajar.
1: No, pero a mí sí me gustan los feriados, y claro,
2: yo no he hecho la carta, pero quiero feriado.
0: Claro. Es que yo me voy a las playas.
1: No, sí sería lindo.
0: No,
1: a mí sí me gustan los feriados. No, y claro que también hay que trabajar, por ejemplo, yo siempre he dicho yo siempre he dicho que el 1 de mayo se debe celebrar el Día del Trabajo trabajando. Eso sí he dicho siempre. Y no, aquí el Día del Trabajo se celebra vagando, así es.
0: Sí, sí, sí. ¿Qué dice por acá? Buenos días, al rojo vivo, un saludo para mi esposa Patricia, y por favor una salsita del grupo Gale, amor, cuánto te amo, gracias, dice. Ahí está la gente reportando.
1: El grupo Gale.
0: Ah, sí, el grupo Gale, a ver, dice. Sí, del grupo Gale, sí, perdón, del grupo Gale. A ver, ¿qué dice 4575? Buenos días, Paul. Dice, chicos, del Rojo Vivo me están acompañando, soy con Luciano, gracias. Persiguiendo mis sueños, dice. Por favor, Kenny, buenos días, Mafer y Kenny, que tengo un bendecido día. Dice.
2: Persiguiendo. Le pusieron así a mi pana Windar. Él es
1: persiguiendo Windar. Mis sueños.
0: ¿Por qué le pusieron así?
2: Le puesto así, persiguiendo mis sueños.
0: Gracias.
2: La han guardado así.
0: Dice Windar, dice, haciendo un poquito de horas extra cerca de la combinación de las labores, siempre en compañía de la Carita Feliz y un programa del fin de semana al Rojo Vivo. Por favor, la canción de Joe Arroyo, La Noche, dice, thank you.
2: Ya le pusimos La Noche.
0: Ya, muchísimas gracias, Kenny. Dice, saludos, abogadito Gallegos, dice.
1: ¡Saludos! El tema así de hoy.
0: Persiguiendo mis sueños. Ok. Señores, vamos entonces con la temática del día de hoy para que usted comience a interactuar a través de las redes sociales, a través de WhatsApp también, 0999-961-961. La temática del día de hoy es. Yo no creo cuando dicen.
1: Ahí. ¿Cuando dicen qué?
2: Ya yo tiene no, que completar entonces.
0: Okay, yo no creo cuando dicen y usted completa la frase, ¿ya?
1: Ay, ay, ay, perfecto.
0: Yo no creo.
1: Por ejemplo.
0: Yo no creo cuando dicen solo porque es usted le doy en ese precio.
1: Sí, verdad es. Don Bolitas, venga, jovencito.
0: Solo
1: Don Bolitas,
2: no, desde ahí no le crea, abogado.
1: Hoy estamos de promoción, jovencito, dice, ya usted de 20 ya. Pero así, que no vea la
0: delita. Sí, verdad. Sí. Es. Total ya. Que llega a 18.
1: Sí. Y yo no creo cuando.
2: Del abogado ya desde que le dice jovencito, ya no le crea. Ya.
1: Yo no le creo cuando dicen que todos los locutores son unos perros.
2: Ah, sí. Verdad.
0: Sí, verdades. Sí. Sí,
1: es verdad, ¿eh? ¿Cómo va a ser una verdad? No.
0: Yo no creo, dice.
1: Yo, por eso, yo no creo, usted dice, no, sí es verdad. No, no es verdad.
0: Yo no creo.
1: No, al menos, bueno, bueno, yo soy la excepción. Yo me considero
2: yo
1: la
2: también.
1: Excepción. Vea.
2: También me considero
1: Kenny
2: la excepción.
1: También, vea. Okay. No, y no ha de ser tanta coincidencia que solo el Kenny y yo seamos la excepción.
2: Claro.
1: Entonces, yo no creo cuando dicen locutores y DJs, todos son unos perros. Ya ve. No, no, yo no creo. Ahí
0: yo
1: está.
0: No creo cuando dicen, ya estoy llegando, dame un minuto.
2: También.
1: Media hora. Sí,
2: sí, sí. Un minuto, nada.
0: Nada, en un minuto llego, nada.
2: Yo no creo.
0: Cuando dicen
2: que a mi suegra le quiero como una madre.
1: Yo no creo cuando dicen, no, Cuenca es la ciudad más segura.
2: Bien.
1: Casos aislados, así dice el gobernador.
2: Bien,
1: casos aislados.

0: No creo.
1: Por eso. Yo no creo. Ajá, yo no creo. Bien. Sí, yo no creo.
2: Verdades.
0: Yo no creo. ¿Cuándo?
2: Yo no creo cuando dicen, préstame, te voy a pagar completito, completito, todo te voy a dar.
3: Rapidito.
2: Nada, no se presta plata, tiene que estar pidiendo que le devuelvan.
3: Ah, ve.
2: Me vas a devolver eso y ya págame, ¿de cuándo me pagas? Yo no creo.
3: Yo no creo.
2: Cuando me dicen, ya no voy a comer pan.
1: Ah, sí. No hay cómo dejar, ¿no?
2: El abogado.
1: No hay cómo, no hay cómo.
3: Yo no creo. Si no
1: vienen a tentar con pan acá.
2: Pero cafecito con pan sí es rico.
3: Ah, sí, sí, rico. Yo no creo cuando dicen, aquí le mando la yapita.
2: Ah, sí, verdad.
3: Eso mismo le cobran.
1: Yo no creo cuando dicen, verás, o sea, la plena, dicen, o sea, 0 kilómetros no soy. Una vezita nomás, dice, ya estuve con un chico. Una vezita.
3: Eres mi segunda
1: vos
3: vez.
1: Vos vas a ser la segunda. Total.
2: ¿Cómo saben ustedes, pero que no es la segunda vez?
3: No, y más sería la primera vez, abogado.
2: Más que la primera vez.
1: Más que ya no pueden, ya generalmente ya no pueden decir nunca he estado. Ah, claro. Una vecita nomás.
3: Ay, ay, ay.
1: Una vecita nomás.
2: Y justamente ahora que dice usted eso, eso decía mi mamá, que los hombres, ¿verdad? Los hombres así te dicen. Así, y verdad, así no.
3: Verdad, así.
2: Eso decía mi mamá.
1: Verdad, así.
3: Le aplicaron esa a la mamá.
1: No, sí, han aplicado
2: eso. No. Yo me refiero al hecho de que mi mamá siempre decía de que, o sea, si usted está con alguna persona, tiene que ser la persona con la que usted ya en realidad piense en casarse. Porque los hombres no van a decir, ay, no, solo estuviste una vez. Los hombres piensan que ya estuvimos más veces. Sí. Mi mamá siempre decía, eso no ha sido mentira.
3: A ver.
2: Yo pensé que era una farsa. Ya, ¿qué no, dicen?
0: La inocencia.
2: Sí, yo
1: no. No era una farsa, era su
3: yo
1: mamá.
3: No creo cuando no dicen, y cierto ha sido, yo he sido inocente.
2: Yo no creo cuando dicen, vamos a ver Netflix.
3: A ver.
2: No va a pasar nada, mija.
3: Bien decía, mamita.
2: Yo no creo cuando dicen, como el abogado decía, solo la puntita.
3: Sí, ya le robo al abogado.
1: Ya, ve, total, guyú.
3: Guyú. Guyú.
2: Mira que había como así. Guyú.
3: Guyú. Ya. Empujando.
1: Yo no creo cuando usted se va a comprar un celular, dice, mire este iPhone, dice. Yeah. Este es barato, está prácticamente a mitad de precio, porque es remanufacturado.
3: Ah, ve, ¿cómo?
1: Sí, remanufacturado.
2: Esas palabras del abogado,
1: sí. Yo digo, ¿y cómo es eso? Yo tampoco sabía qué es remanufacturado. Y según ellos, dice, o sea, es lo que estaba de exhibición. Estaba de exhibición, dice, varios meses ahí en exhibición, y por eso, dice, ha sido abierto de su cartón y todo, pero en realidad es nuevo. Pero dice, por eso está a mitad de precio. Total, por ahí otro técnico entre ellos mismos dice, no, dice, son celulares ya usados, dice, usados. Y por ahí le dan su toquecito y lo venden prácticamente como nuevo. Así
2: es.
1: Sí, también usted se va ahí esos locales, hay unos remates que dicen, eso sí he visto, por ejemplo, usted ve el otro día tuve la oportunidad de ver una lavadora, tenía unas rayitas, dice, esto lo que pasa que se ha dañado en el transporte, dice, y están a mitad, eso me parece barato. Que sí, ¿no?
2: Eso sí es cierto.
1: Parece que sí.
2: Sí, lavadoras, refrigeradoras o televisiones, cuando a veces se golpean un poquito y ya lo rematan, eso
1: pero,
2: sí es verdad.
1: Pero entre ellas le meten también las que son retiradas, porque hay gente que no ha pagado, las retiran, sí, le meten por ahí, entonces, por esto, yo no creo cuando dicen, no, solo es que en el transporte sea.
2: Ah, se lastimó.
1: Porque sí, porque el tema de hoy es, yo no creo cuando
2: Dicen.
1: Yo no creo cuando dicen, por acá, sabe, llegase, Javier Marchán, sí que hay la mejor radio de Cuenca, yo solo escucho la 961, Javier Marchán, sí, tú, y chanchito. Y es vuelta, como muñito, y
2: muñito. Dice la Mari Jadán, yo no creo cuando dicen, no todos los hombres somos iguales. Ahí está.
3: Mal hecho.
1: No,
3: mal hecho que no crea.
1: Mal hecho, no.
2: A ver, amigos, mi segunda vez, dice el Fabián. Que les escucho. Muchas felicidades. El abogadito ya le suelta la lengua los domingos, dice, creo. Yo no creo cuando dicen, las otras emisoras somos la número uno, dice.
3: Ah, bien.
2: Saludos
3: para
2: Don
3: Morley.
2: Buenos días, Supremo. Respecto de la pregunta, cuando alguien llega a pedir dinero, y te dicen, prometo que te voy, que te doy en 10 días. Ya llegan, dicen, y más bravos todavía, ni los 10 días, ni el mes, y no devuelven nada, dicen.
1: Híjole.
2: La gente del 8180, buenos días, Giovanni. Yo no creo cuando dicen, voy a pedir permiso, y se van de mariachi, dice.
1: Sí,
3: híjole.
1: Yo no creo cuando dicen, hoy no puedo, lo que pasa es que estoy en el trabajo, sí. Pero la próxima vez sí. Llama la próxima vez. Ay, hoy no puedo, es que mi hijo que no esté de qué. Sí, llama,
2: verdad.
1: Sí.
2: Sí, verdad.
1: Sí, siempre sí. Con excusas.
3: Yo no creo, yo no creo, hoy no voy a ir. Es que tengo que ir a entregar unas canastas.
2: Y sí fui. Oigan, y sí fui. Salud para Winner, dice, yo no creo cuando dicen no tengo hambre. Total, están lamiendo el plato y chupando los huesitos.
3: Sí, sí, eso pasa.
2: Tengo un mensaje de audio y con eso vamos al corte comercial.
4: ¿Qué dice? Buenos días, mis panas de Algo Jodido. Buenos días, oigan. Man. Recuerdo la temática que ustedes dicen.
3: ¿Qué pasa?
4: Entonces, yo no creo que la Mapper diga que existan cálculos dentales.
2: ¿De verdad?
4: Pero, sí. Ahorita acabo de investigar y si ha sido verdad, porque sí existen los famosos cálculos dentales.
2: ¿Ya ves?
4: Pero más conocidos como el SAR.
1: SAR, claro.
4: Que en los dientes, eso que hace que se
3: no, pero está bien también la palabra cálculo. Sí.
4: Ah, yo no sabía eso de los cálculos. No,
1: lo que pasa es que el modernismo va cambiando muchas cosas. Sí. Y a propósito de lo que dice, yo iba a decir eso. Sí, antes se llamaban SAR, ahora ya cambia. Cálculo, ahora se llama cálculos. Cálculo. Antes decían majadero, wambra. Ahora es
2: como
1: hiperactivo. Sí. O sea, va cambiando, ¿no?
2: Es lo que me enseñó a mí mi dentista. Yo no sé. Yo solamente
3: tenemos audio.
2: Ok, ¿qué dice?
5: ¿Qué dice Supremos? Yo no me creo cuando le digo, solo vamos a ver una película. Fabián Campoverde.
3: Se risa.
2: ¿Qué dice
3: mi pana? A ver, ¿qué dice?
6: Buen día, abogados.
7: ¡Ay, caramba!
6: Mafe, Kenny, Fajardo.
3: ¿Qué dice, brother?
6: Mi panita. Oiga, yo no creo cuando dice.
7: ¿Qué dice?
6: A ver, me hace falta, ya vuelvo ahorita mismo, ya vuelvo para comprarle, me hace falta plata.
3: Ah, sí. Ya me doy una vueltita.
1: Y yo también he hecho eso.
2: Yo también, ya me doy. Me falta ir al cajero, ya regreso.
1: Sí, yo también, sí. Es que a veces uno se ve las cosas, está cara y uno ya para que no digan, bien, hacer pasar el tiempo, o si no. A veces, o sea, usted ya le espulga bien, ya le ve bien. Y
2: no le agradó.
1: Claro, pues. Y no agradó. ¿Sabes qué? Ya vengo trayendo la plata.
2: Es típico del ecuatoriano, pero ver en un lugar, en otro lugar y buscar en diferentes lados y conseguir lo más barato.
1: ¿Verdad? Esa sí es la plena.
3: Yo no creo cuando me dicen el envío es gratis.
1: También.
3: Ahí mismo le recargan.
1: Sí. Yo no creo cuando. ¿Cuándo? Yo una vez compré una refri y venía como regalo un air fry. Y total le viene facturado todo.
3: Claro.
1: El fryer le viene facturado ahí, sí. Cuando usted vea que es un regalo, no deberían facturarle y total viene facturado.
3: Viene facturado.
2: Sí, también es lo que dice José, dice, yo no creo cuando mamita Luz dice, solo escucha la Suprema.
1: Ah, sí.
2: Sí. ¿Entendiste? Yo no creo cuando dice, es la última vez, dice, que me meto el trago, dice.
3: Sí, verdad, es la última, no quiero volver a saber de nada.
2: Entonces, señores, la temática del día de hoy, yo no creo cuando dice.
1: Por ejemplo, el sábado anterior fue la última vez que yo me pegué el trago.
2: ¿Sí? Claro. ¿Usted? Yo no me
1: pero un poquito,
2: al abogado borracho.
1: No, nunca me ha visto. O sea, yo me tomo un hito que otro. Aunque sí, en toda mi vida, unas 3-4 veces sí me.
2: ¿Sí?
1: Sí me he perdido.
3: Híjole.
2: Yo no la imagino porque es así, como es bueno y sano, al abogado ya le están pelando el ojo los compañeros. ¿Cómo
3: los será? Compañeros todavía.
1: Oiga.
3: No las compañeras, los compañeros.
1: Los, no, ya ve.
3: Por eso serio, no me abogado. Borracho.
2: Por eso mismo.
3: Me estoy cuidando, hola.
2: Estoy cuidado a la reliquia. Vamos a una pausa comercial. Regresamos, señores, con más Sigue en Sintonía de la Suprema Sesión.
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0: 9 de la mañana con 23 minutos, 9:23 de la mañana, señores, desde la Suprema Estación, desde la cabina Fabián Merchán. Nosotros le acompañamos a usted en las diferentes jornadas laborales, quienes están pues laborando el día de hoy, quienes están en casa. Nosotros estamos siempre siendo su mejor compañía en todo momento. La gente se va reportando, recuerden que la temática del día de hoy es yo no creo cuando me dicen. Mira, es la temática.
1: Tenemos audios, ¿no?
0: Ajá, la gente se va reportando, ¿ok? Mensaje de audio.
2: Buen día, Radio 91. Bendiciones y éxito ya domingo.
0: Buen día.
2: Yo no creo cuando compré unos zapatos en almacenes americanos. Son made in China, usados.
0: Yo no creo cuando le dicen entonces estos zapatos son americanos, total, son puro chino.
1: A ver.
0: Eso dice.
1: Claro, es que hay marcas americanas que dada la, es que, la mano de obra barata en China se fueron
0: exacto,
1: allá.
0: Exacto.
1: Entonces, por ejemplo, todas estas marcas Adidas, Nike están en China. En sí la marca es americana, pero claro que son elaborados allá, incluso en la etiqueta ya viene Made in China.
0: Inclusive dicen que algunos productos son hechos con materiales ecuatorianos, pero como son fabricados allá, pues ahí está, por eso
1: es Made in. Sí, verdad es, no, dicen, hay muchos de ahora ya trae la confusión, porque generalmente yo...
0: No es amante de comprar...
1: No, o sea, yo tengo un mal concepto que dicen esto, de ser chino, sí.
0: Porque es malo.
1: O sea, no dura ya.
0: Pero en la actualidad las cosas chinas están saliendo
1: buenas.
0: Sí,
1: están saliendo muy buenas. O sea,
0: imagínense los carros, imagínense.
1: Sí.
0: Ahí está. Mensaje de audio, yo no creo cuando dicen.
3: A ver, vamos a ver, ¿qué dice?
4: Yo no me he emborrachado, solo una vez me emborraché cuando Jesús en la boda hizo del agua vino. Esa vez me perdí, fracaso. Saludos, Suprema, son los mejores.
1: Son los mejores.
0: Gracias.
1: Dicen gallegos, Made in Japan, Maffer, Made in China.
3: Híjole.
0: Pero igual, sale buena el Made in China. Ari Torres, ¿qué dice?
1: Buena China, dice Jesús. Soy una buena china.
0: Así decía la mamá, se acuerda, con esa china estará.
1: Claro.
0: Y era como que una
1: desprecio.
0: Forma, exacto.
1: Un desprecio.
0: Con esa china estará.
1: Igual con ese cholo estarás. Sí, ese cholo negrillo.
0: Con ese chino, longo chino, decía.
1: Yo no creo cuando dicen que los locutores son vagos. Que se trabaja
0: No,
1: vea.
0: No, sí.
1: Oiga, yo he trabajado, creo que la mayor parte de mi vida, 7 días a la semana. Recién dejé los sábados noche, porque
0: ya. Ah, cierto.
1: Sí.
0: ¿Qué tiempo
1: y no
0: será?
1: Es nada fácil.
0: Un año, dos años.
1: Creo que sí.
0: Imagínese.
1: Porque ya 7 días a la semana.
0: Imagínese, oiga. Hasta las 12 de la noche, 1 de la mañana y al siguiente día
1: y no es nada fácil.
0: Mañana,
1: o sea, ningún trabajo es fácil, con el respeto. Claro que algunos requieren de más de esfuerzo físico, otros de más de esfuerzo mental, así es, todo tiene lo suyo.
0: Sí. ¿Qué dice Ari Torres? Buenos días. Yo no creo cuándo.
5: Buenos días.
0: Buen día.
5: La Suprema. Pues yo no creo cuando dicen solo una cervecita nomás. Unita.
1: Sí. Verdad es, no, ya unita más ya.
0: Pensé que
1: otrita
0: era,
1: más ya.
0: Pensé que
1: pero
0: era
1: vos también pon.
0: Sí, verdad es. Yo no creo cuando dice préstame y ahí luego te devuelvo ya. La cerveza vos, no tengo, préstame vos ya, luego te doy.
1: Sí, ahí, peor prestar dinero así en cantidades. Yo he perdido amigos porque yo sé que si presto dinero, al menos yo tengo ese concepto. Pierdo la plata y pierdo el amigo.
0: Amistad, la amistad. Sí, cierto.
1: Incluso yo no soy, nunca he sido con el perdón de gente que sí me ha pedido, nunca he sido garante de nadie. Porque yo he visto mucha gente que sirve de garante al pana, incluso a la familia, incluso al hermano, y después ha terminado pagando la
0: ellos
1: deuda.
0: Mismos.
1: Sí, con el perdón de mucha gente que sí dirá que debe hacerse ese favor, pero señores, yo he visto muchas malas experiencias y por eso algunos se han enojado conmigo, pero ni he prestado dinero porque nunca he tenido tampoco. Pero tampoco ser garante, porque yo he visto.
3: Claro, sí, es verdad.
0: Desde por acá, yo no creo cuando el Che y la Berito dicen, no sé de quién será ese chicle, dice.
3: Bueno, sí. El chicle pegado.
0: Ay,
3: yo
0: no
3: creo cuando dicen, ya la próxima semana yo traigo los chumales.
0: Ah, cierto.
1: No creo. Sí, tiene razón usted.
0: No.
1: No, hay que, yo no creo cuando dicen, ya la próxima semana le doy estas mezclas, ¿te acuerdas que?
0: Ah, sí,
1: ofrecieron las mezclas, y incluso la música era del recuerdo, así.
0: Ya se llevaron el USB hace 3 meses.
1: Sí, yo no creo cuando dicen, ya la próxima semana está ese set de mezclas para que ponga en Radio Pirata.
0: Verdad. Sí. Kenny, por favor, la canción del Chico Cumbia, si esa casa hablara, dice, para que le escuche el eslogan, solo para ti. Saludos, Maffer y el abogado, excelente programa del Rojo Vivo, éxitos y bendiciones. Ya mismo me toca hacer la meme, dice, del sueño.
1: A ver,
0: ¿qué dice Fabi? Yo no creo cuando dicen, es mi primera vez.
3: Ve.
0: Y cuando entran al hotel, se conectan automáticamente al Wi-Fi.
1: Vea eso. Yo no creo, y también le digo a usted, nunca crea cuando usted se va a ciertos lugares, dicen, jefe, bueno, que está, la calle está vincha, le 80 centavitos le cuesta, le pongo.
3: Sí.
1: A mí, o sea, a mí no me ha pasado, pero sí he visto así.
3: Mucha
1: una
3: gente,
1: vez que me fui a un banco por acá en el redondel del estadio.
3: Ok.
1: Jefe, 60 centavitos, ve esa vinchita que le quiere que le ponga hasta que usted salga del banco, ya. El señor dice, ya, total, sale del banco, le encuentra bajado todo el guardachoques. No, es que estado, dice esto, lo también, pero ya, verá, los 4, 5 vinchas, unos $2, ya, póngame, acaban el trabajo, ¿cuánto es? $160. ¿Cómo así? Claro, es que esto, aquello. Imagínese, el señor tuvo que llamar a la policía, a la Guardia Ciudadana.
0: ¿Para que le dejen ir?
1: Sí, porque si no, estos... No digo nada, pero no crea nunca cuando dicen que se le ha caído una vinchita y que 60 centavitos le cuesta.
0: Bueno, dice, le doy limpiando los faros, dice.
1: Sí.
0: Le doy limpiando los

No, gracias, déjenos más. Sí, verdades. 9:29 de la mañana, señora, nosotros lanzamos en la programación. Ya la temática del día de hoy es: yo no creo cuando dicen. En Reporta Sintonía, manda su mensaje también. Y recuerde que toda la gente está participando por una rica y deliciosa torta. 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

0: Bueno, señores, domingo 17 de mayo. Qué bestia, qué diferente con estos audífonos. Pero ya nada, señores, ¿qué le vamos a hacer? Acá estamos para acompañarle ya de regreso. Qué rico es el que hace en Cuenca. Un abrazo para toda la gente también que viene a visitarnos. Le mandamos un abracito. Sabemos que ella está viniendo pues la gente de los Estados Unidos a darse un paseo por acá por Cuenca. Así que le mandamos un abrazo para don Angelito. Que Diosito le bendiga. Lo que dice Kenny, Angelito del 8. Le mandamos
1: ya viene el jefe.
0: Ya anda viniendo por allá, ¿sí?
1: Sí.
0: ¿Sí? ¿Qué jefe?
1: No, así saben decir, ya viene el jefe.
0: Ah, la gente que viene de Estados Unidos.
1: El jefe visitar, del hogar.
0: Viene a visitar a la familia y es lindo también recibirle por a nuestros hermanos cuencanos que viven en el extranjero y que vienen pues ya de visita en
1: estas, mucha atención a esa gente que está viniendo de Estados Unidos. Últimamente están habiendo muchos atracos aquí. Si llega a las 2, 3 de la mañana o 10, 11 de la noche, quédese en el aeropuerto o vaya a un hotel y viaje de día, por favor.
0: ¿En Guayaquil?
1: Sí, en Guayaquil o así sea en el Tababel, allá en Quito. Igual, están sí. A la par los atracos, nunca salga de la por la noche del aeropuerto, porque ya estos malditos están dándole casa. Señor, si usted llega al aeropuerto en horas de la noche, mejor quédese a pernoctar ahí.
0: Pierda unas horitas, sí, antes de que pueda.
1: O váyase a un hotel con todas las debidas, con la seguridad, pero viaje de día, por favor. Vengan de día, es mejor pues pasarse un poquito de la mala noche, pero viajen de día.
0: Sí, es cierto, sí, buena recomendación. Bueno, también señores, nosotros de darle buenas recomendaciones en esta hora de la mañana, nosotros decimos inicio de espacio publicitario en vivo.
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1: Fin del espacio publicitario en vivo. ¿Eleve?
0: ¿Le
1: llave? Sí, puede un rapidito.
0: Yo sí.
1: Vamos, mi estimado Kenny, póngale música, póngale sabor. Recuerden el tema de hoy.
0: Yo no creo cuando dicen.
1: Yo no creo cuando dicen que. Ahí usted le pone.
0: Complete la frase.

0: somos usted y yo, porque siempre sigue en sintonía de la carita feliz, la Suprema Estación. 9:52 de la mañana, señores. Hoy le preguntamos, yo no creo cuando me dicen, si estamos separados, solamente dormimos en camas separadas. No, como dicen, vivimos juntos, pero estamos en camas separadas.
1: Juntos, pero no revueltos. Juntos solamente por nuestros hijos.
0: Dormimos en la misma cama, pero de espalda a espalda, dice. ¿A quién les va a creer eso? Yo no creo cuando dice la gente se repone la cerveza One Champ, 0999-961-961, buenos días. Yo no creo cuando dicen estoy cansada, me duele la cabeza, hoy día no me molestes, dice Giovanni.
1: Ah, ya.
0: Yo no creo cuando dicen, acompáñame, aquí nomás, aquícito nomás es, dice, total, lejisísimos. ¿Qué dice por acá? Buenos días, eso del wifi en el motel es poco. Lo peor es cuando entras y apenas prendes el audio, te salen los parlantes de Bluetooth, dicen, ¿qué dice? Bueno, no sé, dice, cuando dice en Bluetooth.
1: Se conecta el celular al Bluetooth.
0: Y suena, chup.
1: Y se conecta al Bluetooth.
0: Sí, verdad. Ya, a ver, ¿qué dice? Yo no creo cuando dicen que el abogado es un dinosaurio, dice don Pepito.
1: Claro, no, totalmente falso.
2: Totalmente falso.
1: Totalmente falso.
0: Yo no creo cuando el abogado dice que tiene 45 años.
1: No. ¿Qué trae pues cara de 45? Habla serio.
0: A ver, ¿cuántos años
1: ya tiene? Ya me sentiría viejo ya.
0: ¿Cuántos
1: 45.
0: Años tiene? ¿Cuántos años tiene?
2: 44.
1: Oiga, es una mala educación preguntarlo los años.
0: ¿Cuántos tiene? 44 persona? Y medio.
2: Ya voy por los.
1: Solo véame y calcule, ¿verdad? Nada más.
0: Bueno, a ver qué dice por acá. Dice, buenos días, don Waltercito Shawi. Buenos días, dice, chicos. Yo no creo cuando todos publican diciendo que somos la número uno, dice.
1: Ah.
0: Entonces uno ya no sabe quién es mismo de creer. Obvio que para el oyente que es fan de X estación, para el oyente siempre va a ser la número uno, dice. Así como para mí, la Suprema Estación siempre es la número uno. Don Walter, Dios le pague, gracias. Mensaje de audio 1649, buenos días. ¿Qué dice? Yo no creo cuando...
3: Yo no creo cuando dicen que ganó un que puedes conseguir en un hotel. Total, le apuesto de todas las cosas.
0: ¿Qué dijo?
1: Repita, repita.

0: Mira, yo no creo cuando dicen que ganó un que puesto en un hotel total, le apuesto todas las cosas.
1: No mismo. No me entendí.
2: Pongo Escoba la Mosidi, creo que dijo. No, le entiendo.
1: Ya, otra vez. No, ya.
2: No entiendo qué dice.
3: No, yo también no le entendí.
1: No, nada.
2: 0107.
1: Bueno, vamos con otro. Hay otro audio por ahí. No.
2: Dice por acá, abogado, dice, el parquet es el más caro que el piso flotante. Dice.
1: Claro, que es carísimo.
2: Es un lujo.
1: Claro, sí, es que son unas tablas chiquitas que hay que irles ubicando una por una. Claro, es carísimo. Sí, es
2: 5202, sí. Mi querido Kenny. Yo no creo cuando, mensaje de audio.
4: Mis panas de Rojo Vivo, oigan, yo no creo cuando el doctor Gallego dice, yo a mi edad tengo todavía soplo. Ya sabes, sopla o no sopla, doctor Gallego, ya sabes, saludos.
1: Si estábamos hablando de la menopausia,
2: ¿no? Le decía al abogado que, por lo general...
1: A las mujeres les da la menopausia.
2: A partir de los 40.
1: Y a los hombres la andropausia.
2: Ajá, a partir de los 50.
1: Así es.
2: ¿Y cómo es que les agarran los hombres la andropausia?
1: A las mujeres primero, ¿cómo les...?
2: A las mujeres
1: con calor,
2: les da calores. Les da calores y sudan y también a veces
1: desesperación.
2: Tienen...
1: Desesperación.
2: Y a veces también tienen ganas. Ustedes ya saben. En cambio, el hombre siempre le agarra con ganas. Y
1: con
2: el hombre
1: ganas.
2: El hombre se vuelve como un muchachito quinceañero.
1: Y me preguntaba a la madre si a mí ya me ha dado la andropausia. Dice,
2: exacto. Y el abogado...
1: Ya me dio hace rato y todavía no me pasa. Sigo con andropausia.
2: Desde los 20, dice la
1: verdad. Antes
3: todavía.
2: Buenos
3: antes.
2: Días, señores supremos. Yo no creo cuando el Gus dice al Papa Oso, usted puede hacerse un préstamo a mi nombre, dice.
1: No creo.
2: Yo no creo cuando el Che noquearon de un solo quiño, dice. Hasta ahora no puedo creerlo. ¿Qué dice Carlito? Buenos días, mensaje de audio. Buenos días.
5: Yo no creo cuando mi mamá decía, la primera te perdono, la segunda, la tercera, el palo encima, y ahí ya creía que me daba duro, mi mamá.
1: Total nunca le dio duro.
5: Unidad 428, y me grita la salsa. Bajando la línea 100.
1: Línea 100.
2: Gracias, mensaje de audio de don Julito Blasco. Buenos días, DJ Kenny, una canción de Carro Show, dame tu amor, dice. ¿Qué dice?
3: De Julio Blasco.
2: Ajá, mensaje de audio.
6: Saludos, familia 961, muchachos, ¿cómo están? Señorita Mafra, buenos días. Yeah. Abogado Gallego, buenos días. ¿Qué dice? Buenos días. Oli. Les cuento una pequeña historia. Había un paisano que se enamoró de una mesera. Yeah. Y andaba, insiste por cierto tiempo hasta que al fin la mujer lo aceptó. Pero le venía diciendo que era una santa, que no hacía cosas de esas, que ella trabajaba porque tenía su familia, sus hijos y esto, tanta cosa, hasta que un día la aceptó. Como quedó corto de dinero el pana este, entonces le llevó nomás a un motel. Cuando iba llegando a un motel, dice que la mujer esta le dice, ay no, mi amor, acá no, porque qué chinches. Y ese tipo, ese mismo rato se dio cuenta de lo que le estaba haciendo y se fue, lo dejó en el taxi. Bendiciones muchachos, buena música.
1: Que ya ve.
2: Ya ha sabido que hay chinches.
1: Ya ha sabido que hay pulgas, dice.
2: 4654, buenos días.
7: Buenos días, amigos de Al Rojo Vivo. Yo no creo cuando al abogado se le pide una canción y le dice, ya le ponemos, ya le sonamos.
1: Sí. No.
2: Nunca pone
1: música. No le crea porque yo nunca pongo música aquí.
2: ¿Verdad es?
1: Sí. Así que no puedo, ni me pueden pedir, ni les puedo ofrecer.
2: El Kenny nunca falta, por eso no pone.
1: Yo nunca pongo música aquí.
2: Ya, señores, la temática del día de hoy, yo no creo cuando se reporta sintonía a través de WhatsApp. Y recuerden que participa por una rica torta gracias a la gente de Pastelería Marcelito. 9:58 de la mañana, quédese con nosotros.
1: Yo no creo cuando el Kenny le patea la mesa y dice, ay, es que estoy amanecido.
2: Ah, cierto es. Cuando está con los ojos rojos, ¿no?
1: Sí.
2: El Kennycito, pobrecito mío.
1: Ponga música, mi estimado Kenny, con nosotros.

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1: Estamos a regreso ya a través de la Suprema Sesión, 10 de la mañana con 22 minutos. Gracias por seguir en nuestra sintonía. Señores, nosotros hasta las 12 del mediodía le acompañamos todos los días domingos desde las 8 de la mañana. Son 4 horitas de programación que nos tiene que acompañar todos los días domingos. La temática del día de hoy es Yo no creo cuándo.
0: ¿Cuándo?
1: Y la gente pues se va reportando a través de las redes sociales. Tengo un mensaje de audio, Kenny, a través del 5943. Buenos días. Y también Giovanni dice, yo no creo cuándo, dicen, te voy a internar, dice. Total, 6 meses fuera de combate, dice.
0: Híjole. Ahí está. Yo no creo cuándo, dice papi, mami, yo no quiero estudiar. Ahora la nueva tendencia es youtuber, verás, yo me voy a hacer youtuber y me voy a hacer millonario en un ratito.
1: Ajá.
0: No le crea, cierto, usted tampoco crea, hágale estudiar al Wambra, la Wambra, con cierto, todo el respeto, el muchacho, bueno, ya, hágales estudiar, ya eso pueden hacer, o sea, a la par, ¿no? Puede ser ya como un hobby, de pronto si le va bien, porque claro que algunos han hecho billetes rapidísimo, algunos, de eso, como sí, saben decir, publicando tonteras, publicando tonteras, igual, o sea, algunas chicas mostrando lo que no debiera mostrar, han hecho billete, pero para mí que no está bien.
1: Claro,
0: no está hay bien. Una página, ¿cómo se llama? OnlyFans.
1: No, ¿sí?, sé, yo de eso no sé.
0: Bueno, creo, dicen que hay, pero no dice que creo, se hacen billete en un ratito. No, pero no estaría bien, o sea, así sea, pero yo no creo que esté bien, ¿no?
1: A la final no es plata bien ganada.
0: Exactamente.
1: Porque no hay nada más bonito que uno se gane el, sí, dinero del sudor de su frente.
0: Así es, prepárese, estudie alguna carrera. Sí, prepárese, estudie alguna carrera profesional, no sé, alguna carrera técnica, lo que sea, eso es lo mejor. Lo otro puede ser que esté tendencia ahora, pero después ya
1: todo
0: pronto
1: pasa,
0: va a pasar, todo pasa. Así es, todo pasa.
1: Nada,
0: pero en
1: es
0: cambio,
1: eterno.
0: Si usted tiene un título, tiene una profesión, eso le va a servir a usted para toda la vida.
1: Y mire que ahora lo que está dando a mucha gente, pues justamente de subiéndole de nivel, es el título de primer nivel, lo que están sacando.
0: No, ahora es un título de cuarto nivel.
1: De cuarto nivel.
0: Ya título de tercer nivel, ya mucha gente hay con un doctorado, con una ingeniería, un arquitecto, lo que sea. Ahora ya tiene que ser un título de cualquier de cuarto nivel, así es, un magíster, un masterado, un PhD, sí, inclusive, que es ya de quinto nivel.
1: Así que si
0: entonces,
1: usted
0: lo mejor es el estudio, sí. Estudia. Usted no trate de seguir el ejemplo de, claro que hay así personas que, como dicen, publican web y han hecho plata. Sí, sí, pero no, usted no piense que a todo el mundo le va a ir bien así.
1: Sí. No todos corremos con la, sí, misma suerte, como
0: así
1: diría.
0: Es.
1: ¿Qué dice por acá? Buenos días. A ver, me pasó el mensaje de hoy de mi querido Kenino. Ok, 5943.
2: Yo no creía cuando mi mamá me decía, abre la puerta, no te voy a hacer nada.
0: Ah,
2: solo,
0: ¿sí?,
2: queremos hablar. Total, abrió la puerta y me caía a correr.
1: Nunca hablaba,
2: saludos,
1: mamá.
2: De parte de Juan Carlos Moreno.

0: de acá desde El Valle.
1: Muchísimas gracias, amigo Juan Carlos. Sí, verdad es así. Yo creo que a todos nos ha pasado. Ven nomás, no te voy a hacer nada. Ya.
2: Entra, pasa, no pasa nada.
1: Ya. Entraste ahí, te cayó. Ay, pero sí. ¿Sabe que eso era bueno? Ahora dicen que ya el diálogo, que no sé qué, no sé cuánto. Antes a nosotros.
2: Yo no creo en eso.
1: Nuestro, lo nuestro era la correa y.
3: Para las chanclas.
1: Al menos yo no creo que soy tan tonto, ¿no? Dicen, no, porque se va a hacer tontito el guaguito, ajá, se va a traumar. No, no hay que pegarle, ¿no?
3: No, para nosotros nada. Somos de la época de las jaladas, sí, de las orejas, de,
1: exacto,
3: la patilla.
1: Exacto, así es.
2: Uy, uy, sí.
1: Y parece que somos, rojas, con todo el permiso y el perdón de la nueva juventud, parece que somos, no sé, de formados duritos, de otra forma, más duritos, más respetuosos, más trabajadores. Sí, verdad es.
3: ¿Qué dice por acá? Buenos días. Dice, yo no creo cuando dicen voy a cobrar la quincena y no me voy a gastar en las yuchisiquis, dice.
2: Sí, ¿eh? Sí, pues.
1: Y a propósito, yo no creo cuando dicen, no, que ahora el diálogo es todo. Que el diálogo es todo, que no hay que tocar a la guagua. Yo no creo, pero, perdónenme.
3: Ahora sí, díganme, no le llevan al DC.
1: Díganme antidiluviano, díganme. Ya, pues, que chapado al antiguo, lo que sea, pero yo no creo cuando dicen que ahora el diálogo es todo, ¿no?
3: Cuando les hace falta, si no, les hace falta.
1: Sí, si no, la guagua se va a traumar, ¿no? Cuidado, le vayas a estar alzando la voz. Peor, tocándole, pegándole, ¿no? Sí, sí, sí. Yo no creo.
3: Bueno, necesita.
1: Yo no creo. Yo también pienso como la Maffer.
3: Yo no creo cuando dicen la comida sale riquísima poniéndole tanto condimento en esas comidas en vez de ponerle solo ajito y cebolla.
1: Sí, y yo vuelta, si creo, si sabes, sí, saber a veces más.
3: No, yo no,
1: sí,
3: creo en eso, yo no creo.
1: ¿De qué es de pesado, dañino para el organismo? Claro.
3: Yo no creo, yo sí hay que creo poner cosas naturales. ¿Qué dices? Saludos, amigos de La Suprema. Yo no creo cuando mi esposa me dice, alístate para salir a comer por ahí.
1: ¿No cree?
3: No, dice, porque me lleva y luego me hace pagar a mí.
1: Ah.
3: Un saludo para mi esposa Ámbar en Chauyamama de parte del Cris.
1: Ya ven.
3: Ahí está. Yo no creo cuando decimos y cobramos el dinero ya del mensual y decimos, ahora sí voy a ahorrar y no me voy a gastar en nada de esta platita.
1: Total.
3: Nada. Sí, es cuando más se gasta.
1: Sí. Yo no creo cuando dice, ya pasa carnaval y empiezo la dieta.
3: Ay, no.
1: Pasa Navidad y empiezo la dieta.
4: Ah, sí,
1: ¿sí o no? Pasa mi cumpleaños y ahí sí empiezo la dieta.
3: No, eso no.
1: Yo
3: pasa.
1: Ya vengo posponiendo de hace 10 años, pero ya, ahora sí. Después de Navidad, la dieta.
3: Pero
1: pero ya viene carnaval.
3: Hubo una temporada que usted iba al gimnasio.
1: Claro, sí,
3: estamos hablando papelito de hace qué, unos 4 o 5 años,
1: sí,
3: atrás.
1: Sí, estaba papelito.
3: De verdad iba al gimnasio, sí, hacía dietas. Estaba con un cuerpazo, sí, sí, en la abogada. Ahora no sé qué le pasaría. ¿Qué dice?
1: Ya voy a hacer de nuevo.
2: No sé qué.
3: Yo
2: le
3: no
2: pensó.
3: Creo cuando dicen, vendrás pronto, la reunión empieza puntual, dice.
4: Ah, sí, Juan.
3: Porque la reunión nunca empieza puntual.
1: Ah, no.
3: Yeah.
2: Muy pocos casos.
3: Sí, cierto, ajá, es. Dice por acá, buenos días. Yo no creo cuando me dicen, vendrás pronto, dice, hoy día solo para dormir, dice. Total.
2: Ah.
1: Total.
3: Yeah. Yo no creo cuando digo, voy a dormir pronto.
2: También.
3: Termino durmiendo a las 11, igual que siempre.
2: Yo no creo cuando mi esposa dice, veamos una película. ¿Por qué?
3: Se duerme.
2: Porque se duerme. Ya, sí, unos 15 minutos ya sabes.
3: Yo no creo cuando dicen, solamente un ratito deja revisar el TikTok. Porque sí, ese ratito no es una hora, no, media hora, sí, y nunca salen. Peor si van al baño con el celular.
4: Ah, sí, Juan.
3: Ya mejor lleven una cobija y duermas en el baño. 10:28 de la mañana, señora. Recuerde que toda la gente que está mandando sus mensajes, nosotros pues están participando por el sorteo gracias a la gente de Pastelería Marcelito. Así que recuerde mandarnos su mensaje a través de WhatsApp 0999-961-961. Yo no creo cuando dicen, usted completa la frase ya, ¿qué dice por acá el Wills? Buenos días, dice, yo no creo cuando mi novia dice, vamos a tener un lindo domingo. Total, me lleva donde mi suegra, dice.
2: Híjole.
3: Buenos días, amigos del Rojo Vivo. Yo no creo cuando mi esposa dice, no me pasa nada. No, no estoy brava.
1: Ah,
3: no,
1: sí,
3: estoy brava.
1: Sí,
3: no estoy,
1: sí,
3: brava.
1: Sí, oye, ¿qué, loco, te pasa? Bien, nada. Bien. ¿Estás seria? ¿No?
2: Bien, Juan Torres.
1: Sí,
2: bien,
1: sí, sí. Vamos pasa con música,
3: dice,
1: mejor.
3: Yo no creo cuando mi esposa me dice, me duele la cabeza, dice, yo no he hecho un cuchillo.
1: Sí. Yo no creo cuando la Maffer dice, ya el último mensaje y vamos con música.
3: Ah, sí, ya.
1: Vamos con música, Kenny.
3: Ya vamos con este. Ya.
1: Ah, ya ve, ya ve.
2: Mensaje de audio, ya ver, ya, ¿qué dice?
5: Abogado, buen día. Yo no creo cuando mi mujer me dice, hoy sí voy a dejar que me des bala, bala, bala. A la hora, duerme.
1: Total, ya no dispara el pan.

0: Yo no creo cuando dicen solo este dominguito de permiso, de ahí sí a los otros le cumplo al pelo. Total, ya quieren irse antes de hora ya.
1: Sí. Ya estoy viendo, sí.
2: Bueno, nada,
1: acá...
2: puedo decir porque deben saber. Yo no creo cuando dicen confíen en mí, yo no digo a nadie. Total, dicen en el micrófono.
0: Vea, acá dice, vea este mensaje. Yo no creo, dice una pelada, me dijo que bestia. Nunca nadie me ha hecho sentir como vos. Y a mi pana le ha dicho lo mismo.
2: Oiga, mentira, eso sí es verdad lo que decimos las mujeres. Cuando decimos eso, tómelo por el lado amable.
0: Pero acá el amigo dice que el pana le ha dicho igual.
2: Pero usted tiene la culpa, que se va a meter con la ex de su amigo. Eso es lo peor que alguien puede hacer.
0: Claro. No, después de él le ha dicho el pana, dice lo mismo.
2: Por eso, pues si ya sabe que fue ex de su amigo, no se ponga a meter donde no es. Dicen que hay una regla que uno jamás se debe de tener una relación.
0: Y cuando no hay esa regla, se jodió. Claro, después de 9 meses.
2: No, esa regla la otra. Señores, momento de darle buena recomendación a señores. 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
0: Fin del espacio publicitario en vivo. El tema de hoy, yo no creo cuando me dicen.
2: Y usted completa la frase. ¿Qué dice
0: sí,
2: para acá?
0: Señor, vamos entonces de una con la música, mi estimado Kenny Fajardo.
2: Yo no creo cuando cuando dice la profe me puso el ojo y tengo malas notas.
0: No. Sí. Ay, ay, ay, qué música. En serio, Kenny. Fresco estaba yo.
2: Le recuerda su juventud.
0: Ya da ganas de ir a ver una pescozuda ya.
2: Tiene que ver a comprar uno de esos interminables.
0: Ah, sí.

El bebé. Yo no creo cuando dice este DJ de la nueva generación no ha de saber de esta linda musiquita, no ve el Kenny, ¿eh?

0: Tampoco creo eso yo. Cuando dicen, no quiero saber de ti jamás.
1: Ah,
0: llamando, saben estar, no, mandando un mensajito, saben estar.
2: ¿Te acuerdas

0: divorciar, dice.
1: Yo nunca he dicho eso. Yo, ¿qué, pues?
2: Ven, niña, ven, abrázame. No sabes.
1: ¿Quién dice eso, oiga?
0: Porque yo
1: nunca he dicho. Nunca he dicho eso yo.
0: Yo no creo cuando dice, yo nunca he dicho eso. Yo tampoco creo.
2: Si me vas a abandonar,
0: ahí está.
2: Piénsalo bien si me vas a dejar.
0: Yo no creo cuando el hombre dice, me voy a divorciar.
3: No
0: el hombre nunca se divorcia.
3: ¿Y la mujer?
0: La mujer sí. El hombre no.
3: Solo la mujer sí. Solo la mujer.
0: Sí. Sí. Sí. Sí. Sí. Sí. Sí. Sí. Sí. Sí.

0: Yo no creo cuando dice este año no ha habido ganancias de la empresa, no hay utilidades.
1: Verdades. Dice por acá, yo no creo cuando estoy durmiendo y mis niñas me dicen, mami, tú cuando duermes roncas como cuchicito. Yo no creo en eso. Salón para don Julito, dice, buenos días, abogado, muy cierto. Cuando te dicen, no me llames, no me escribas, porque te acuso con mi marido, y a la vuelta de un mes ya están, hola, perdido, sin vergüenza, ¿por qué te moriste y no me escribes?
0: Sí, así mismo, sí, es por eso.
1: Y ahora,
0: ¿sí,
1: cómo no? Les digo, ay, don Julito, los irresistibles. ¿Qué dice Manolito Cabrera? Buenos días, amigos, ¿cómo vamos? Y no creo cuando te dicen, solo una nomás, dice, o te dicen la ultimita y nos vamos, no les crean. Dice,
0: ah, saludos. Sí, sí, sí.
1: Manolito Cabrera, bendiciones, saludos para la gente que se reporta del 5-7.

0: 763. Buenos días, amigos de Al Rojo Vivo. Siempre activos de domingo a domingo, la familia Seas en la Plaza del Arte. Fieles oyentes de la Carita Feliz. Gracias, mi chino. Le mandamos un abrazo para usted. Pero bueno, señores, nosotros avanzamos en la programación. Ya la temática del día de hoy vamos cerrando porque ya se viene el sorteo también de la torta. 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Mientras tanto, señores, le ponemos buena música en este día domingo, fin de semana.
1: ¡Ay, ay, ay! Luego de esta, si hubiera bonita de Lojanito, ¿cómo es? El Lojano. ¿Cómo es, Kenny, ese cantante Lojano, Patojito, que recién murió?
2: ¿Cuál será? Ahí sí que, ¿cuál será?
3: Patojito.
2: El Patojito.
0: Claro. Yo no creo cuando dice suavito, suavito.
1: Darwin. Bonita de Darwin.

amigos del Rojo Vivo, yo no creo que cuando al abogado le dicen, diga nomás, Nandito Gallegos Arti, el hombre de los dos hogares.

0: Oiga, yo no sé desde cuándo, ya voy escuchando varias veces algunos amigos que dicen el hombre de los dos hogares. Eso no, no he escuchado aquí que me molesten así, que los dos hogares, no, al menos yo no he escuchado, ¿no?
1: Que le digan a usted.
0: Sí, ya le escucho como dos veces el hombre de los dos hogares.
1: ¿A quién escuchó que decían así?
0: Ahorita acabo de decir, que no estaba pilas.
1: Ah, el audio que enviaron.
0: Sí.
1: Ah, abogado, el hombre de los dos hogares
0: así
1: decía.
0: Así, lo que me han jodido es el hombre de las dos radios, eso sí me han molestado el voz así.
1: Ya, pues.
0: A lo mejor por ahí se está confundiendo el amigo, porque sí, yo trabajo en otra radio también.
1: Pero por eso le dicen dos hogares, pues.
0: ¿Será
1: que
0: eso?
1: Somos dos familias diferentes.
2: ¿A quién le dice dos hogares?
1: Ajá. Ah, sí, al abogado le dijeron dos hogares.
2: ¿Cómo sí. otra vez?
1: Pero debe ser por diferentes familias, pues la familia de la Suprema y la familia de las piratas.
3: Amigos del Rojo Vivo, yo no creo que cuando al abogado le dicen, diga nomás, Nandito Gallegos Arti. El hombre de los dos hogares.
2: De ahí dices.
0: Ya, ya ven.
1: Ahí está. Debe de ser por los hogares, eso digo, de la Suprema y de la.
0: Sí, otra. Porque yo trabajo también en otra radio.
1: Dice,
0: que
1: no
0: se llama...
1: es de los dos hogares, dice compañero. El abogado es el hombre de los dos chongos.
2: ¡Ey! ¡Ey!
0: ¡Ey! El eso no, tampoco ya.
1: Ahí dice, ahí falta jamás, dice abogado, por
0: ya
1: favor,
0: puso.
1: De diciendo al que.
2: Jamás.
0: Ya puso, no, jamás.
2: Dice. No, jamás.
1: En la
2: no,
1: voz del
2: no,
1: carnaval no. dicen así por molestarle, dice. Y no.
0: Ay,
1: ellos le dicen los
0: pero
1: dos.
0: Es lo que dicen de la voz de las dos radios.
2: Ah, no, sí,
0: bueno, tal vez por
1: el
0: eso.
1: El hombre de los dos hogares.
0: Ya, tal vez. Deje de escuchar esa musiquita y ya termine con hogares. El jamás, ya.
1: Dice, en la voz del carnaval saben decir el hombre de los dos hogares del Valle, dice.
0: Ah.

0: Adivine quién le recomiendo.
1: Ya
0: va a pasar.
1: Ya sabe mis gustos, diga.
2: No, es que si yo termino a las 11, sabía, pero bueno.
1: Ah, sí, claro.
2: Ya se iba a terminar.
1: El abogado podrá tener malos ratos, pero nunca malos

0: Y ahí, póngale ahí un trocito de Jamás también, porque hay ya que complacer. Ah, ya pusimos.
1: Sí, sí, sí, lo pusimos.
0: Eso le digo yo, ya pusimos. Sí, sí, ya y dice, pusimos. No.
2: Yo te digo.
1: Yo me equivoqué.
0: Ya ve, ya ve.
1: Yo me equivoqué, está bien, lo acepto.
0: Yo no creo cuando dice que la mente joven es más lúcida. Ahí está.

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0: Estamos en Cuculandia.
1: Oh. Es la canción Moreno. Que le dedican al abogado. No te metas con mi cucu. Cuando íbamos a ver los...
0: Y yo como soy porfiado.
1: Cuando íbamos a ver los encebollados que de ahí arriba, ¿se acuerda?
2: Ah, sí.
1: Ve un lindo cucu, dice el rosadito.
2: ¿Quién no va a ver ese cucu?
1: Rosadito, redondito.
0: ¿Quién digo así?
1: Usted, pues.
0: ¿A cuándo?
1: ¿Cómo? Estábamos comiendo los ceviches.
0: Estaría mostrando todo lo que está rosadito.
1: Sí, dijo usted. Claro, pues. ¿No es cierto que?
2: Así dijo.
1: Sí, rosadito. Era que día usted dice un cuco
2: rosadito.
1: Yo no creo cuando dice.
0: No me acuerdo.
1: Yo no me acuerdo.
0: Y si no me acuerdo.

0: No pasó.
1: Yo no les creo cuando dicen no me acuerdo.
2: Si no me acuerdo, no pasó.
1: Yo no les creo cuando dicen vamos un ratito nomás donde mi mamá.
2: Toda la tarde
1: donde la suegra, Diosito. Sí. Yo no les creo cuando dice mi suegra, dice mi mamá que va a venir a saludar un ratito. Total, se queda todita la tarde. Hoy la temática del día de hoy, yo no creo cuando, o yo no les creo cuando, usted reporta a través de WhatsApp 09.
2: Yo no creo mucho en el modernismo, sigo diciendo así, me digan anticuado.
3: ¿Ya?
2: Dicen que ahora, o sea, hay que dejar que la chica vaya con el novio vaya con la chica, que se vayan nomás de paseo, que así es ahora.
1: Ah, y se van a la
2: ya,
1: playa.
2: Sí, que ellos ya saben.
1: 2-3 días.
2: Que ya ellos ya saben cómo tienen que cuidarse, sí. Cómo. Yo no creo en ese modernismo, yo sigo medio chapadito a la antigua.
1: Sí, es verdad. Imagínese. Es verdad eso. Es que ahora la prácticamente dicen que los jóvenes saben cómo cuidarse y les dan la libertad. Ya se viene fin de año escolar y la mayoría se va de viaje.
2: Sí.
1: Y los papás les mandan, se van las niñas, se van los jóvenes también.
2: Así es.
1: ¿Quién sabe? No, mamita, vamos a hacer una habitación solo las compañeras.
2: Así
1: y otra
2: dice,
1: habitación solo los compañeros.
2: Y otros también que se van de paseo ahora. Yo veo la moda. Mami, quiero hacer mis dulces 16. ¿Y cómo así?
1: Sí.
2: Los dulces 16,
1: ya
2: los
1: no
2: dulces
1: son los 15,
2: 17, los dulces 18. ¿Y dónde? En Yunguilla.
1: Ajá,
2: ya tanto que jodis, ya te vamos a hacer ya tus dulces 16, pero a ver quién nomás se va con lo. Para yo ver qué llevo. No, mami, o sea, nosotros nos vamos solo jóvenes, como que
1: ajá,
2: yo llevo.
1: Sí,
2: y así,
1: es.
2: Imagínese. Y
1: ahora.
2: Algunos acceden, algunos papás, digo algunos, porque yo conozco a alguien que no accede también, porque así debería, yo no accediera.
1: Claro.
2: Que quiera, ya dame la plata, alquila una quinta con piscina, ajá, y se van solo los jóvenes. Pues disculpen, yo chapadito a la antigua todavía no.
1: Cierto es
2: todavía
1: eso.
2: No.
1: Se van los papás, no, mamá, si solamente somos nosotros.
2: Sí.
1: Antes se iba la directiva, ¿se acuerdan?
2: Claro.
1: Toda la directiva se va con el profesor incluidos y vamos a cuidar a sus hijos.
2: Así que yo no creo mucho en esos modernismos.
1: Ahora
2: disculparán, ya sé que me de estar funando por ahí.
1: Saludos para el oso, buenos días. Yo no creo cuando mi jefe es solo una y terminamos, dice, este pedido y nos vamos a la casa y total, saliendo a las 6. Dice.
3: Híjole, no.
1: Saludos a
2: los jefes, ¿no? Otros jefes no se llevan ni siquiera con los empleados.
1: Ah, eso bueno, sí. Sí, es verdad eso. 11:28 de la mañana, señora, nosotros avanzamos en la programación ya.
2: Inicio.
1: Momento de darles buenas recomendaciones. Inicio de paso publicitario.
2: En vivo. 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
1: Fin del espacio publicitario en vivo. Sí, señor. Aquí estamos listos ya para continuar en la recta final. Yo no creo cuando dicen, a Diosito esto no le gusta.
0: Eso es mentira, Sam. No, lo que manda el Sam es mentira.
1: Sí, otra cosa que yo no, me preguntan a mí, dice, oiga, Gallegos, dice, usted que es un viejo experimentado. En primer lugar, no soy viejo. Yeah. Y en segundo lugar, no soy experimentado. Yeah. Dice, ¿usted cree que gallina vieja da buen caldo?
0: Yo sí.
2: Yo también.
1: Yo no sé.
2: Yo sí.
0: Yo sí creo eso, en que gallina no vieja sé. Da buen caldo.
1: Yo como soy cangrejito, yo no sé. No, para que... buen entendedor ya, si me entienden ya.
0: Yo soy sí cangrejito. Creo que, yo sí creo en que gallina vieja da buen caldo y gallo viejo ya no pisa.
1: Ya, porque usted es vieja ya. Por eso no le pisa el gallo.
0: En el trabajo escuchando los saludos a gente de la 961, un abrazo para usted que dice buenos días, gente del Rojo Vivo. Yo no creo que mi mami me mande así como está el modernismo, que se van los jóvenes solos y cuando me voy a la universidad me pide que le envíe la ubicación. Ya mi ves. Mami es igual o peor que el abogado Gallegos.
1: Ya ve,
0: es que saludos a Evelyn Gómez.
1: Con el permiso de las jovencitas y los jovencitos, pero yo sí soy medio chapado a la antigua, imagínese.
0: No, o sea, sí. Y es una parte que uno debería
1: imagínese adoptar. Que Wambras de 16 años quieran hacer sus dulces 16 en una quinta y humilla, pero quieren irse solos, o sea, los Wambras.
0: Ajá. Y ¿sabe qué? Son cosas chapadas a la antigua que las mamás deberíamos de imitar o de arrastrar hacia
2: hasta o de seguir fomentando.
0: Hacia la actual generación, porque las mamitas también es culpa de las mamás que decimos, ay, no seas así, chapada a la antigua, tienes tú también que ser moderna. Y la gente dice, no, es que yo soy una mamá moderna haciendo o permitiendo cosas que no deberíamos de permitir, ¿no? Ahí estamos, señores, ya 11:33 de la mañana. ¿Qué dice? No sé, no sean así. Saludos para el Cris. En serio, que la más verdad, buen caldo.
2: Híjole. Oiga, y por acá tenemos otro mensaje. Abogado, no, para ¿qué? Usted va dedicado.
1: ¿Qué L? Para mí, ¿qué dice?
2: Dice acá.
0: El gallo fino.
2: Si el abogado dice, es un gallazo, dice.
1: Ya ve.
2: Pisa, dice.
1: Ya ve, Mafer, ya ve.
0: Ya dice.
1: Soy un gallazo, ya ve.
0: Ya dice usted.
1: De buena escuela. De buena
0: escuela. ¿Y sabe por qué le dicen que es un gallazo?
2: ¿Por qué?
0: Porque tiene aquí la cresta, se alza.
1: Ya, mentira, nunca le he mostrado la cresta más, ¿verdad? O sea, sí, hable serio. Póngale música, mi estimado Kenny.
0: Ya habla del cabello, abogado.
1: Ah.

0: Bien, qué rica música, como suelen decir, rica música, ¿no? Así es, dice, yo no creo cuando mi jefe dice, solo terminamos un pedido más y nos vamos a la casa. Total, saliendo a las 6 de la tarde. Saludos, abogado. El oso dice desde Estados Unidos, en el trabajo, escuchando los amigos de la 961. Saludos desde New Jersey. Ahí se ve una fábrica. No sé, parece que es una masa que viene de un rodillo, no sé. No sé qué mismo será, pero es algo grande, ¿no?
1: Es, hijo.
0: Sí, ahí se puede ver. Julio Blasco, ¿qué dice? ¿Pasamos ya este audio, Kenny, o no todavía? Ya pasamos.
1: De Julio Blasco ya lo pasamos.
0: Sí, ah, ya. Ya lo pasamos. Ya, acá dice, ese es Kenny, dice, le salió el cheque que lleva adentro. Sí, buena musiquita, Kenny. Que dice Walter Richawi, esa es la música que le gusta al pueblo.
2: Eso tienen que poner
0: Wambras Manavales. Vamos a ver qué dice acá. En serio, Maffer, sí dará buen caldo. Dice Maffer, yo puedo ser tu colágeno, solo piénsalo, baby, jaja. Yo no creo cuando la Maffer es gallina vieja, dice. Y por eso se fue la Maffer.
1: Se fue la Maffer.
0: Me han dicho gallina vieja. ¿Ah? Dijeron ella misma se fue. Pero ahora estamos más bacán, ¿no? Estamos mejor.
1: Estamos más chéveres.
0: Ya. Ahora sí, el Kenny pudo poner esa música, porque cuando la Maffer está aquí no le permite. Así no que Maffer, que digo, Kenny, aproveche que no está la Maffer.

0: música. Capaz de inventar una fiesta y contratar al Kenny.
1: De una, ya sabes.
0: Kenny invento, va a hacerle cumpleaños a Lucas.
1: A Lucas.
0: Sí. Solo para bailar esta musiquita.
1: De una, ya sabes.
0: 11:55 a.m. Amigos, estamos ya llegando a la parte final del programa Al Rojo Vivo. Hoy hemos compartido muchas cositas, ¿no? Así, disculparán, nomás así. Cualquier cosita.

0: se hace, ¿no?
1: Cualquier
0: cosita se hace los domingos. Sí. 11:55 ya para despedirnos de inicio del espacio publicitario en vivo. 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
0: Y fin del espacio publicitario en vivo, nos despedimos. La Maffer ya se fue solo porque le dijeron gallina vieja.
1: No, por eso.
0: No, mentira, se fue porque, no sé, la Maffer todavía tiene esas creencias de las abuelitas, ¿no? Sí. Después dice, ay, mi guagua está que llora mi guagua. Digo, ¿cómo así? Pero si no le han llamado. Así,
1: ¿no le han llamado?
0: No, es que está que se me riega la leche. Sí. Dice que cuando se les riega la leche es porque la guagua está llorando.
1: Híjole.
0: Y se fue de volada, así que nos despedimos, mi estimado Kenny Fajardo, DJ.
1: Familia Suprema, ya sabe, qué gusto poderles acompañar este día domingo en Al Rojo Vivo. Conmigo será hasta el día de mañana, ya sabe, me encuentra en Los Maniáticos de la Suprema junto al Loco Chanta, de 10 de la noche a 1 de la mañana. Cuídese, pásala bonito, abrace a su familia, esté siempre en compañía de la Carita Feliz, la Suprema Estación. Hoy estamos, mañana, quién sabe, así que a ser felices. Chau, chau.
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0: Habla serio.
1: ¡No!
0: No me digas que salió al aire. ¿Sí? ¡Qué vaina! Estaba así, han estado desconectados los audífonos, digo, no suena, ¿qué será? Bueno, en fin, cosas que pasan, familia suprema, y estamos en este momento, 12 horas con 43 minutitos, muchas gracias a la gente que está reportando sintonía, a la gente que va diciendo presente, buenas tardes, ¿cómo estamos? Buenas tardes. Muchas gracias. Vamos primero con los saludos, después las cuñas, o al revés, mi querido Freddy, confirme. Primero los saluditos, ¿ya? Tenemos audio en ese momento. Adelante, audio.
2: ¿Qué dicen, amigos de los resacados? Ahí, Loquito Shanta y Freddy Sinchi, Quito. Buen programa. Excelente. Tarde. Que Dios les bendiga siempre. Aquí fue sintonía desde San Juaco, ya sabes.
0: Gracias.
2: Aquí, activado.
0: Ahí está mi pana, el... A ver, déjame ver. Sigue el... Jota Torres. Mi pana Juan José Torres, buenas tardes. Saludo para Mari Gatita también, buenas tardes. Dice buenas tardes, Shanti, Mari Gatita. Sí. Le saluda resacaditos, dice, no, es resacados. ¿Sí? A ver, dice, sí, la voz hermosa que tiene la lengua también será así, dice. Ah, sí, la voz es hermosa. Ya, la lengua también será así. Bueno, no voy a decir nada porque tal vez están escuchando por ahí, me van a hacer comida afuera otra vez, ya, para romper el hielo, Loquito, dice, en casita bailando con la escoba, chévere, muy bien, muchas gracias, me alegro demasiado. Ahí estamos, la gente sigue reportando sintonía, ya sabes, 0999-961-961, sigue reportando sintonía, ¿sí? Buenas tardes, ¿cómo me les va? ¿Qué andan haciendo en esta tarde de domingo? ¿Sí? Coméntenos, ¿qué andan haciendo, por favor? Oiga, dice buenas tardes acá, rumbo al parque El Paraíso, dice, caramba, yeah. Yo también me quiero ir al paraíso, o bueno, quiero llegar si quiero al paraíso. La mentira, ahí estamos, muy bien, tenemos en este momento recomendaciones importantes para usted, inicio de espacio publicitario en vivo. 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Sí, señor.
1: Tenemos otra también por acá.
0: 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Ahí estamos. Fin de espacio publicitario en vivo. Muchas gracias. Oiga, ya que Freddy está también ya medio metiéndole lengua por ahí, ya pues loco, también acolite con las cuñas. Oiga, uno se saca el aire.
3: Mañana.
0: Ay, qué aburrido. Ya deja. Ahí estamos entonces. Bueno, la gente sigue reportando sintonía. Muchísimas gracias. ¿Quién más anda por ahí? Buenas. Saludos para mi pana Cristian Baikán.
4: Gracias.
0: ¿Qué pasa? Dice amigo loco Shanta, que andamos leyendo lentos. Perdón. Oiga, es que, a ver. ¿Sabrán ustedes entender que el turno de los días domingos es complicado? Uno ya está cansado.
5: Es mentira.
0: Estoy cansado, jefe. Uno ya viene toda la noche dando bala. O sea, en el trabajo, ¿no? Por si acaso, en el trabajo. ¿Ya? Entonces uno ya llega con la garganta seca también, pues. Y como aquí no se hacen fresco nada. Freddy desde el otro día dice, ya pilas, mijín, no unas dos que tres, total, nanoy. Entonces ya, pues loco.
5: ¡Ay, el chico cumbia!
0: Ahí está, un saludo para Justin Jarama. Buenas tardes, Shantay, DJ, Sinchi, Control, pura sí. Musicota. Muy bien, mi querido Freddy, ¿con qué nos vamos en este momento? Confirme. Papá, micrófono, ay, por favor, ya. Parece nuevo, ya.
6: Más música.
0: Más musiquita, ya. ¿Qué vino preparando para ahora? Confirme.
6: Por acá nos pidieron cumbiecita peruana para mis amigos del Perú.
0: Ok, me parece bien, me parece perfecto. Vamos entonces.
6: Ahí va lo que me pidieron ya.
0: Ya, oiga, soy también por acá me está diciendo, buenas tardes, dice chicos de los resacados. Por favor, ayúdeme con la canción de Estevitan, dice Muriendo de frío, dice, ¿ya? No sé, así dice. Vamos a ver qué pasa ahí. Pero bueno, seguimos con más. Ya saben, por favor, línea directa, cabina totalmente habilitada, 0999-961-961. Reporte de sintonía, diga presente. En ese día domingo, ¿qué andan haciendo? Confirme, ¿desde dónde nos escucha y hasta dónde? ¿Hasta dónde llega la señal de la Suprema?

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2: ¡Epa! 13 horas con 34 minutitos, 13 horas con 34. ¡Sí! ¡Caramba! ¡Sí! Así estamos ya en esta tarde. Sí, en esta tarde súper que bacana, súper que chévere. Ya. Oiga, la verdad, un domingo fresco. Sí, un domingo súper, se ve que es domingo. Sí, se nota que es domingo a leguas. Hay veces que el domingo está oscuro, que llueve, que no. Esos son feos, pero no, este día está chévere para salir a pasear, para salir a disfrutar, ¿sí? Así que también, ¿por qué no? Unas dos que tres, no cae mal a nadie. Sí, señor, tenemos saluditos por acá, permítame mi querido Freddy, por favor. Oiga, ¿ahora sí ya va a colitar con las cuñas o no todavía? Confirme, ¿va a colitar o no va a colitar? Si no, para yo también ver a alguien más. Ay, ya estaba, sí escuché, sí, Freddy.
3: Ay, ya ni vengan, ya ni les queremos.
4: Ya estamos completos.
2: Ya sí dijo, ya deja, loco, ya. Pero hay un Dios, mijo, hay un Dios que todo lo ve. Tenemos audio de mi pana, el JJ Torres, que dice 4654. Tenemos audio, adelante, diga nomás.
5: Bien esa música ahí, Freddy. Que te castigue Dios.
2: Que te castigue Dios. Ahí está, bacana, muchas gracias. Dice por acá, buenas tardes a el Resacados. Un saludo para mi esposa Patricia y una salsita, dice ella. Caramba, vea, la gente quiere salsita. Ya vamos ahí con eso. Saludos, dice saludo para Sam. Vaya, dice, por fin salen al aire, dice, solo con música ustedes. Sienta de estar comiendo, solo por eso no salían, dice. Oiga, pero es que ¿quién les entiende? Sí, ¿quién les entiende? Hay veces que estamos hablando, ya, cae, pongan música. Mandamos música, ya, mucha música, hablen.
4: Igual pasen los eventos.
2: ¿No es cierto?
4: Sí, sí.
2: Ya díganles que se calle, pues. Y el otro está, hable, ya, anime, ya. Entonces así pasa. Pero bueno, aquí estamos, que es importante. Señoras y señores, en este momento nos vamos a recomendaciones importantes. 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Sí, señor. 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
0: 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Sí, señor. 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
0: 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Ahí estamos. Fin de recomendaciones importantes. Muchas gracias. Caramba. La gente sigue reportando sintonía. Sí, la gente sigue diciendo presente. ¿Quién sabrá ahí? Dice, hola, Sandy querido, por favor, un saludo para mi esposo, Jorge.
3: Oli.
0: Balseca, dice, le dedico la bachata de Chayanne. ¿Ya? Saludos para mi querida Marisa también. Saludos para Cam, para Michu. Ahí están, ¿ya? Saludos para Jorge. Perfecto. Mi querido, Freddy, confirme, ¿con qué nos vamos? ¿Qué pasa, papá? Está risa y risa. ¿Qué pasa? ¿Qué pasa, loco? ¿Ya? Mucho ahora, ya pongamos música. No estoy diciendo. No digo. Pero que... ¿Saben ahí? No voy a decir nada porque luego se van a ofender. Pero bueno. En fin, la gente sigue reportando en sintonía. Muchas gracias. Saludos, dice Resacados. Desde Miraflores, full sintonía, dice con ustedes. Muchas gracias, excelente domingo para ustedes. Dios me pague, caramba. El terminal terrestre también está en full sintonía. Dice, buenas tardes. Desde acá arriba, dice. Bueno, cualquier cosita, aguantarán.
3: Mañana.
0: Manden la UBI. No, mentira. Ahí estamos entonces, mi querido Freddy. ¿Con qué nos vamos en este momento? Comente, por favor, comente. Ya, vamos con musiquita. Caramba. 0999 961

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0: Ahí estamos, qué bestia. Una tarde súper que bonita. Una tarde cargada de buena música. Sí. Ahí estamos. Resacados. Buenas tardes desde el Parque Miraflores. Dice para acá, salí con mis guavas, aunque sea chupar un heladito de 25 centavos. Chévere. Sí. Lo importante es salir, ¿sí? Es darse una vueltita, ¿sí? Para la gente que tal vez quiere conocer a este par de mijines, ¿sí? Estamos ya en TikTok, ¿sí? Estamos en TikTok a través de la cuenta de DJ Freddy Sinchi, así, DJ Freddy con doble D y Sinchi. Y a través del TikTok de Loco-Shanta, ¿ok? Loco-Shanta, ahí estamos en TikTok. ¿Ya? Así que pita, saludos para Carmita. Saludos para Rafa Puya. Para Darío. Saludos, buenas tardes. ¿Quién más anda por ahí? ¿Quién más va reportando sintonía? Permítame un ratito, por favor. Vamos a chequear. Tenemos tenemos audio, mi querido Freddy. Sí. Tenemos audio. Vamos a ver qué dice. Buenas.
1: Bien, Fredicito, ahí esas mezclas que son propias mismo o que recopilatorio también de los que sabemos.
2: ¡Gracias!
1: Ya sabes, éxitos y bendiciones. Ahí tiene para adelante.
0: Muchas gracias, bacano. Gracias. Saludos por acá para Maffer Pérez. También saludos nosotros, muchas gracias. Saludos para Luis, para Edison Loja, para Pato. Saludos para Megapam, también está Oswaldo Villasís.
3: Esa es la actitud.
0: Ahí estamos, perfecto. ¿Quién más va reportando sintonía? Buenas tardes. ¿Quién más en la pared? Dice mi pana. Dos palabras, dice Delvis. También dice Loco Shanta, ¿ya? Bacano, muchas gracias.
4: Mañana,
0: Carmita.
4: Mañana.
0: Ya mañana ya no voy a poner ahorita. Ya dejé. Saludos para Carmita, dice, hola, buenas tardes. Porfa, ¿me puede poner la bachata? Cuento de hadas, dice ella.
5: ¡No bueno, hay problema!
0: A ver, ¿qué mismo? ¿Va a poner o no? Ya, ahí estamos, perfecto. Saludos para Alejandro Aucay. También está con nosotros José. Saludos para Jess La Gatita. Hola, Jess La Gatita, buenas. Saludos para la Cami. Hola, Cami, también. Buenas tardes. ¿Quién más saludo por ahí? Dice, buenas tardes.
3: Presenta
0: buenas
3: a la tardes. Amiga.
0: Yo le presento, mijo, tranquilo. A Jess La Gatita le presento, de una. Ahí estamos, perfecto. Oiga, saludos para Hugo Yibisaka. Huevito Loco también está con nosotros por acá. Habla, huevo loco. No es mi culpa, loco, se ponen esos apodos. No es mi culpa, ¿ya? No es mi culpa. Ahí estamos, perfecto. Pero bueno, apodo, loco, ¿sí? ¿Sí o no? Señor Freddy, ¿qué opina usted? Buen apodo, ¿no es cierto? Pero hable, vamos interactuando un poquito, hermano, ¿por qué no?
6: Sí, sí, está bien ese apodo.
0: ¿Cuál es su apodo, Freddy?
6: Por ahí va, por el mismo.
0: ¿También es huevo loco? No, pues, perdón. O sea, yo he escuchado por ahí que le dicen a usted, Patsy, pues, le dice el chinito, el negrito, pero ¿qué más? ¿Qué otro apodo tiene usted, Freddy?
6: Aquí me conocen así, pero...
0: ¿Ya?
6: Pero de ahí... En mi barrio me conocen como... ¿Puedo nomás decir?
0: Diga nomás. Ay, ya sé también cuál es su apodo, ya me acordé.
6: Me dicen Pili.
0: ¿Te dicen cómo?
6: Pili.
0: ¿Pili?
6: Sí.
0: ¿Por qué Pili?
6: Es una historia larga, sí.
0: Ya. Muy bien. También por ahí me dijeron
6: ya usted, que... Ya usted.
0: No, a mí solamente Loco Shanta, ¿no?
6: Por eso, pero...
0: Loco Shanta, nada aquí, más.
6: Solo acá.
0: No, en general, sí. Oiga, también escuché por ahí que le dicen a usted ya el duro de las floreras, Freddy.
6: Hace
0: unas 2 semanas, ¿no?
6: Dos semanitas.
0: Ya, el duro de las floreras.
6: No nos querían mandar.
0: Bien está. Eso es lo importante.
6: Ahí estaban las evidencias.
0: Ya, claro.
6: Evidencias y todo.
0: Pero ¿qué tal? Sí, bien las floreras.
6: Sí, gracias allá a toda la... ¿Qué sería? Nuestra fanaticada,
0: ¿ya?
6: Nuestro público allá. Exacto. En Cruz Calle. Muchas ¿ya? gracias.

0: Mi pana anda trabajando, que da miedo, oiga. Sí. Pero sí le he visto ahí, qué bestia, pero esas floreras no le quieren soltar a mi pana. No le sueltan, le agarran, pero con...
1: Me recuerdo de la chica Mayra.
0: Ah, caramba, ya se con nombre. Sí. Hijo.
1: No me acuerdo cómo le decían, no me recuerdo.
0: Ya.
1: Casi no nos devuelven las llaves para regresar a la casa.
0: Ya, chuta, caramba. Ya cuando sea grande quiero ser como usted, mi ñaño. Sinceramente, yo cuando sea grande quiero ser como usted. Pero bueno, tenemos más reportes de sintonía. Dice saludos desde Miraflores, mi para Giovanni. Este DJ Sinchi Quito dice. Hable serio, diga, también. Saludos para Ítalo. Dice, casi me atraso, dice Taxis Brasil, reportado en sintonía. Muy buenas tardes, resacados, ahí está. Y nos envía la fotito de la radio que está escuchando a full volumen. Muchas gracias. ¿Quién más habla por aquí? Déjeme ver un ratito a través del TikTok. Dice, el pelota de Kiko. ¿Por qué le dicen el pelota de Kiko? ¿Ya? No diga nombres, dice, por si acaso voy a ser casado.
2: ¡No!
0: Oiga, la plena, no puede
1: no,
0: ser.
1: No. Ese día dijo que estaba soltera.
0: Ah, ya. Entonces sí es así fresco.
1: No, solteras.
0: Soltero. Qué bestia. Llégale un poquito.
1: Una manada.
0: Llégale. Ay, ese rato de día más. Nada, solí.
2: Llégale al guí.
0: Solí. No quiere, pero bueno, ya nada. Saludos, dice por acá, para Verónica Loja, dice, saludos muchachos, lindo domingo, muchas gracias. Pero solo ese día, exactamente, solo ese día ha estado soltera, ¿ya? Bueno, solteras, ¿ya? Porque mi hermana no ha sido solo de una, ha sido de varias. Básicamente, bien, Freddy, bien. Así ahí, me gusta, ¿eh?
1: Ahí alguna cosita.
0: Ahí está para que usted vea. Este pana calladito y todo, pero ha sido tremendo sinvergüenza. ¿Ya?
2: Llegale al guía.
0: Imagínense, bien saben decir, tengan cuidado de los callados, de las calladas. Ahí está. Saludos para Tania, buenas tardes. Saludos para Willy, Paucara. También está con nosotros Grace. Hola, Grace, buenas tardes. En fin. Mi querido, a ver, tenemos más reportes por acá. Dice, saludos para el Lion King. Dice, caramba. Fushimori, dice. Le decimos en Cuenca Aire.
1: Ah, sí.
0: Y ahora, ¿y Fushimori por qué?
1: No sé.
0: Vamos a buscar acá qué es Fushimori.
1: No.
0: Vamos a buscar.
3: ¡No!
0: Fushimori. A ver. Oiga. Por ahí va. Ya, ¿qué es? ¿Algún tipo de político, no? Más o menos, según sí, creo, lo que veo sí, por acá. Sí, a ver, sí. Perfecto, bacano, mi pana Fushimori. Fushimori, el duro de las floreras. Apodo completo. Bien está. Dice, cuando sea grande quisiera ser como el Freddy Sinchi, a ver, es que sí, loco, sí, la verdad que sí. Saludos para Alejandro, hola Alejandrita, ¿cómo le va? Saludos para Alejandrita, caramba, qué bella. Muy bien, dice, por lo chinito, pues ya, sí, apostado, es que no sabíamos quién era. No sabía, yo pensé que era tal vez algún personaje de algún anime, alguna cuestión. Pero no, ha sido un político. Ya, perfecto. La gente sigue reportando sintonía, entonces, por favor, ya sabes, 0999-961961. Mi querido Freddy, ¿con qué nos vamos en ese momento? ¿Qué tiene preparado para ahora?
1: Ahoritas. Ya están listos.
0: ¿Ya?
1: ¿O no?
0: Falta de cultura general, sí. Sí, perdóname. Ahora sí, ¿qué digo? ¿Qué manda vaca de Kimis? ¿Cómo está?
1: ¿Ya están listos o no están listos?
0: Ah, ya para la chicha.
1: Claro.
0: Ya no vamos a la chicha directo.
1: Ya una.
0: Ya, pues de una vez. Probemos sonido entonces, mi querido Freddy, por favor. Vamos a probar sonido en este momento. A ver. Pero abre el canal del.
1: Esperen un ratito. Están arreglando el controlador.
0: Cha madre, vaya. Pero con quién camello. Ya.
1: Ahí creo que está.
0: Por ahí va. A ver, súbale.
1: Es que acá dejan moviendo todo y...
0: Cha madre, Byron. Ya nada, bueno. Ahora sí, prueba de sonido. Hijo de madre.
1: Ya pongan música.
0: Ya vuelta. Se Freddy, caramba.
1: ¿Qué tal?
0: Rico suena. ¡Súbale al bajo! ¡El canal del bajo, súbale!
1: Ahí está una probadita.

0: Ana del sonido, se desactivó el bombo.
1: Vaya, Freddy. Oiga. Bien, Freddy.
2: Ahí va otro, ahí va otro.
1: Pondrán algo de Chico Cumbia, dice.
2: No está domingo.
1: Oiga, Freddy. Ahí estamos, perfecto.
2: Mande.
1: Ya estamos listos. Eso. Ya suficiente.
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0: Buenas tardes, tenemos audio.
1: Confirme, en el segmento 270, confirme.
0: No. Comenzaron también, papá. A ver, dice para acá, estoy poniendo mil lágrimas de Rockstar, dice ya. Ya vamos con eso, tenemos audio, adelante audio. Mi pana Felipe, ¿qué dice? Buenas.
2: Saludos, loco Chanta.
0: ¿Qué dice?

0: Mira, pilas.
1: No hay problema.
2: Ok, ahí está mi pana Clever Ortega, el duro de la 10. ¿Sí? El duro de la 10, ahí estamos, muchas gracias. Saludos para El Oso, dice que buena música, señores, en New York. Ah, no, en New Jersey, perdón. A Polvo Nube dice, le escuchamos desde el trabajo. Ya, ahí estaba, muchas gracias. New Jersey. Saludos, dice buenas tardes. Red de la Suprema, Diego reportando sintonía desde Barcelona.

0: siempre, mi pata Diego, muchas gracias. Tenemos audio. ¿Qué dice el Cris? Buenas.
1: Buenas tardes, loquito Chanta.
0: ¿Qué dice?
1: Freddy Chichi, ponga por favor de Rubén Darío, una infiel mujer, por favor.
0: Ay, ay, ay, una infiel mujer. ¿Ya? Buena esa, vamos con esa, Freddy, por favor.
2: No seas malo.
0: Sí, señor.

0: Y nos vamos, señoras y señores, muchas gracias. Gracias a la gente que estuvo reportando sintonía, la gente que estaba haciéndose presente con nosotros.
1: No, por favor,
0: en esa tarde.
1: No te vayas.
0: Mi amor, entiende. Sí, entiende, me tengo que ir. Ya me están esperando. Ya me están esperando. Ya me están
1: esperando. Hola, gordito.
0: Hola, mi amor. Ahorita me saluda usted también. La de saludar pronto. Bueno, señores y señores, en la mesa suprema le encontró el máster, el señor Freddy Sinchi.
2: Gracias, gracias. Nos vemos la próxima semana.
0: Esa es, muy bien. Muchas gracias, mi pana Freddy, desde Padre. Me da mucho gusto, loquito, que ya se vaya soltando un poquito. Así me gusta, flojito y cooperando.
2: Así ha sido facilito, Dios.
0: Ha sido facilito, Freddy.
2: Uy. No, mentira.
0: Nos vamos entonces, muchas gracias. Se despide para acá, loco Chanta. Cuídese mucho, pórtese bien, que nada le cuesta. Si se porta mal, invite. Si no vive tal, por lo menos piense en uno. Hagan el amor y no la guerra. Y si Taita Dios nos lo permite, estaremos aquí el día de mañana en Los Maniáticos de la Suprema. Y el próximo domingo, nuevamente acá en Los Resacados. Sí, señor, cuídense mucho. La recomendación de siempre: vamos a ser felices. Viva la vida a lo loco, porque la vida dura poco. Ese consejo le doy porque loco ya andas hoy. ¡Nos fuimos! Ya se viene la movida suprema con
1: Felipe.
0: Cuídense mucho. Esto fue Los Resacados de los Supremos.
3: Gracias.

0: Muchísimas gracias, doy clases los jueves, no cobro mucho.
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0: para acompañarte en este domingo 17 de mayo. ¡Qué maravilla! Buenas tardes, linda gente. Sí, querida audiencia, bienvenidos una vez más a La Movida Suprema. ¡Qué maravilla estar con ustedes! Sí, el espacio donde la buena música, la buena vibra y siempre la actitud positiva acompañándote en estas 3 horas de programación. Así que pónganse las pilas, gente bonita. Actívese con nosotros a través del 0999-961-961. Y bueno, como todos los domingos, nosotros no llegamos solos. No, para nada. Pues yo quiero darle la bienvenida a nuestro amigo Feli. ¿Cómo estás, Feli?
1: Hola, ¿cómo vamos, familia de La Suprema? Muy buenas tardes. Nada, amiga Eli, contento de estar aquí.
0: Qué chévere, Feli.
1: Contentoso, claro. Vamos a darle, Eli, un programa súper especial, como todos los días.
0: Como todos los días.
1: Programas especiales, programas chéveres, de todo un poco. ¿Qué opina usted?
0: Así es, amigos, qué chévere, como todos los domingos. Nosotros tenemos algo preparado para ustedes, pero hoy tenemos algo adicional, Feli. Tenemos una sorpresa el día de hoy. Anteriormente decíamos que tenemos un nuevo socio comercial. ¿Y qué creen? Pues sí, se suma otro socio comercial aquí a La Movida Suprema. Y él estará con nosotros a las 4 de la tarde para comentarnos un poquito de qué se trata. Todavía no les voy a contar nada para que sea sorpresa, ¿sí? Así que ya saben, se vienen buenas cosas por ustedes y para ustedes. Actívese con nosotros, por favor. Recuerde nuestra línea completamente habilitada. Sí, a usted, que esté en el carrito, que esté en la casita, que está descansando. Sí, a usted, que de pronto está ingresando a su trabajito, de pronto ya está retornando a su casa. Muchísimas gracias por acompañarnos. Nosotros te damos la bienvenida. Mi nombre, Elisa Ordóñez, y esto es Feli.

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1: ¡Hey! Ya no puedo volver a saludar. ¡Qué bici! Estamos ya en la segunda, en el segundo bloque de programación. Buenas tardes.
2: Se frena.
1: Hola a todos, ¿cómo están? Espero que estén súper bien. Oigan, el día de hoy Eli saludó primero, les saludó a todos ustedes. Muchísimas gracias por estar ya conectado con nosotros. Pero Sebas y yo nos pasó el día de hoy tantas cosas. Sebas y yo nos fuimos a Girón porque teníamos que grabar unos videos. Y se nos calienta el carro, Eli, en la mitad del camino. Y no pudimos llegar a tiempo, pero ya estamos nosotros acá. Sebas, bienvenido.
3: Hola, hola, ¿qué tal con todos? Muy buenas tardes. Sí, como dice Dani, puchica, nos pasó de todo en este viaje. Pero todo bien, todo tranquilo. Llegamos, lo importante es que estamos acá.
2: Así es.
3: Sí. Y la Dani no sabía dónde poner el agua del carro.
1: No te puedo creer, Dani. Porque se calienta el carro y de ahí el Sebas y yo llamo pues a mis técnicos, al Gus.
3: El Gus, sí, yo para, el técnico.
1: Para ver dónde tengo que poner el agua, qué tengo que hacer, si ya tengo que botar el carro, ¿qué hago? Y de ahí el Sebas dice, tranquila, yo sé qué hay que hacer. Y yo la más desconfiada, así como que Sebastián.
3: Yo ya poniéndole el agua, ya todo chévere, Dani, no, tranquila. Seguro de lo que estás haciendo. Seguro, pero ¿estás seguro, Sebastián?
1: Pero ¿estás seguro? Y el Sebas, sí, aquí es el radiador y no sé qué palabras técnicas ahí, pero señores.
3: Pero lo resolvimos y estamos aquí con así todos ustedes. Recuerden, hasta las 18.
1: Así es, o sea, a las 18 horas del día de hoy nosotros te acompañamos. Ya te puedes reportar con nosotros a través de nuestro WhatsApp 0999-961-961. Por acá dicen, hola chicos, ¿dónde está la Dani y el Seba? Aquí estamos, ya llegamos. Muchísimas gracias también por preguntar por nosotros, porque Eli el día de hoy también casi hace el programa solita. Ahora, como ella se fue de vacaciones,
2: me quieren cobrar
1: el programa solita.
3: Descontando ahí.
1: Nosotros, por mí, señores, avanzamos a llegar, pero antes también tenemos excelentes recomendaciones para todos ustedes.
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1: Así es, amigos, muchísimas gracias. Y como habíamos dicho al principio del programa, se suma una marca más, un socio comercial aquí en La Movida Suprema. Ya está con nosotros nuestro invitado especial. En unos minutos más vamos a conocer un poquito de su negocio, de su línea de negocio, para que usted también pues conozca y también lo pueda apoyar. Así que pilas. Nosotros, Dani, vamos con la temática dinámica del día.
0: Así es.
1: Que se nos olvide. Lo importante también.
0: También porque tenemos el día de hoy exámenes visuales gratuitos, sí, de Eli, sí, para todas las personas que participen con nosotros. Y la dinámica es muy fácil y sencilla.
1: ¿Qué es lo mejor de estar solteros? O ay, solteras.
0: Ay, ay. ¿Qué es lo mejor, sí, de estar solteros?
2: Tendrá, sí, algo de malo.
1: No lo, mentira, sé, pero es una pregunta. ¿Qué es lo mejor de estar soltero, soltera? ¿Qué es lo mejor?
0: Yo creo que puedes salir más con tus amigos y amigas sin que nadie te controle.
1: Ajá, exacto.
0: Así es, Eli. ¿Qué es lo mejor de estar soltero?
1: Estar bien con uno mismo y disfrutar la vida. Comes más incluso.
2: Justo iba a decir eso. Comes, o sea, el doble.
0: Comes el doble.
2: Sí, no,
1: el
2: yo
1: que
2: creo...
1: come callado come dos veces.
2: Creo que esa frase define la soltería al 100%. No hubo mejor respuesta.
0: Sebas, ¿qué es lo mejor de

0: ser soltero?
1: Ay, no sé, yo creo que un poquito sí, la libertad que tú tienes de tomar tu autonomía, diría yo, de tomas tus decisiones de que hoy me voy a salir con mis amigos y no tienes que estar diciendo, avisando, pidiendo permiso, contando.
0: Okay.
1: Sí.
0: Feli, ¿qué es lo mejor de estar soltero?
2: Lo mejor, Dani, de estar soltero es que nadie te va a revisar el teléfono, mucho menos el WhatsApp. ¡Nadie!
0: Así que, señores, pobre señores.
3: Feli, traumado.
0: Ya saben, 0999-961-961. Participen por exámenes visuales gratuitos. ¿Qué es lo mejor de estar soltero? Repórtate ya a nuestro WhatsApp. Esto es...
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0: como al inicio del programa, nosotros les contamos que teníamos una sorpresa muy especial para todos ustedes. El día de hoy tenemos un invitado muy especial, es un emprendedor cuencano que tiene una idea increíble, que estamos aquí en la ciudad de Cuenca con él. Él me cuenta que no es cuencano, ya le vamos a preguntar de dónde es, pero tiene su tienda, tiene su showroom aquí en Cuenca. Estamos con Raúl Ence el día de hoy, que es CEO de Aclix Urban. Este de aquí es una marca de ropa que tiene una línea de camisetas que puede ser de todo tipo de confección, puede ser oversize, slim fit. Ya vamos a conversar con él para que él nos explique exactamente qué es. También tienen hoodies. Ellos están aquí en la ciudad de Cuenca. Tienen un showroom, si es que quieren ir a conocer también todo lo que él tiene. También una tienda en línea que hacen envíos a nivel nacional. Además, también son mayoristas. Les puede seguir en Facebook y en TikTok como Aclix Urban. Pero ya vamos a conversar con Raúl Ence. Bienvenido en esta tarde, Raúl.
1: Hola, Raúl. Bienvenido. Vamos a darle nuevamente la bienvenida a nuestro socio comercial.

0: tal? Qué chévere tenerle acá. Y bueno, pues como la Dani decía, ya nos dejó con la duda de dónde es Raúl. Hola, Raúl, bienvenido.
1: Muchas gracias, buenas tardes.
0: Hola.
1: Gracias por estar ahí, por la invitación también. Estoy aquí en la Suprema Estación y muy bonito también la radio.
0: Sí. Qué lindo que le guste. Sí. Raúl, ¿de dónde es? Me comentaba que no es de aquí, de Cuenca usted.
1: Sí, exactamente. Yo soy de la ciudad de Macas, de la provincia de Morona, Santiago.
0: Ah, qué lindo. Sí. Qué chévere, Macas, lindo, ¿no?
2: Sí, te conozco, por fotos.
0: Acá nuestro amigo Sebas ha conocido Macas, también dijo que hay unas fiestotas.
2: Sí.
0: Ya vamos a ir a conocer Macas también por para llevarle a la Eli.
2: Sí, por favor. Sí. Qué chévere. Raúl, cuéntenos un poquito acerca de su marca de ropa. ¿Cómo nació Agrix Urban? Cuéntenos un poquito.
1: Bueno, yo empecé hace 2 años que yo me vine a Cuenca.
0: Ya.
1: Entonces empecé a trabajar. Yo empecé a trabajar en la corporación Gerardo Ortiz.
0: Ya.
1: Ya. Y los fines de semana yo tenía libre. Y bueno, siempre buscaba otras alternativas para poder y tener más ingresos.
0: Ya.
1: Entonces ahí nació la iniciativa. También yo veía videos de otros emprendedores, otros comerciantes. Entonces yo decidí emprender en este tipo de camisetas.
0: ¿Y qué es lo que nos ofrece Agrix Urban? Cuéntanos, ya estábamos con camisetas y hoodies, pero ¿qué tipo de camisetas, qué tipo de hoodies tenemos con Agrix Urban?
1: Sí, bueno, nosotros empezamos vendiendo las camisetas estampadas, ya que nosotros nos enfocamos en la ropa streetwear, en la ropa urbana, pero luego ya nos ampliamos en el tema de las camisetas básicas, también tenemos cortes slim fit, regular fit, boxy fit, top crop, que son para las mujeres también, y ropas unisex, y al último ya últimamente implementamos lo que son las hoodies.
0: Wow, y quiero, Eli, también decir algo, que ese tema de slim fit y slim y lo que quieran es para gorditos, flaquitos, para todas las tallas, para cuando quieren más pegadito, cuando quieren un poquito más suelto, ¿eso es?
1: Sí, exactamente.
0: ¡Macho!
1: Sí, para todo cliente, las personas que son gorditas, flaquitas, entonces escoge el tipo de camiseta a lo que más le quede, le combine.
0: Wow, chévere.
2: Qué chévere. Sí. A ver, Raúl, yo tengo una pregunta. Si yo fuera mayorista, ¿puedo? Usted es mayorista también, ¿no?
1: Sí, exactamente. ¿Ya? Desde ahora ya.
2: ¿Y es a nivel nacional?
1: Sí, nosotros hacemos envíos nacional, y si es dentro de la ciudad de Cuenca, es prácticamente gratis el envío.
0: Ya, perfecto. Wow, chévere. O sea, si usted quiere emprender, también lo podemos aquí pedir a Agrix Urban, porque nos da precio de mayorista también, me imagino.
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0: Precio.
1: Sí, exactamente. Bueno, al comienzo yo vendía así pocas unidades, yo vendía pocas a mis amigos, a compañeros, familiares, pero luego ya implementé este tema de a mayorista, porque vi un consejo de muchos emprendedores, porque yo también salí a vender en la calle para aprender un poco sobre ventas, porque ahí es lo que es la verdadera escuela de aprender, porque también estudié en la universidad, pero es más teórico, digamos. Entonces, una vez cuando ya tú te vas a la calle, aprendes realmente lo que es vender. Entonces, ahí tuve conocimientos con los comerciantes y prácticamente me fui al mundo mayorista por el tema de que me dicen, siempre he escuchado de muchos vendedores que dicen, es mejor vender a volumen y a bajo costo. Ahí es la ganancia.
0: ¡Wow! Sí. Buena, buen tip.
2: Raúl, en este caso, pues empezamos, ¿no? Entiendo, con muy poquita gente, de pronto solo usted. Ahora, cuéntenos un poquito, ya cuenta con un equipo de trabajo, ¿no?
1: Sí, exactamente. Antes era yo solo, yo tenía que buscar las telas, tenía problemas porque todavía no sabía mucho del mercado. Entonces tuve que prepararme, tuve que leer libros, tuve que ver en YouTube, en los tutoriales, videos, en todo lado. Entonces yo me fui puliendo también, como siempre en todo negocio. Al comienzo puede que no estés ganando nada, puede que fracases en ciertas cosas, pero vas corrigiendo en el tiempo. Entonces en este momento ya prácticamente yo ya trabajo con telas 100% algodón, y bueno, depende la calidad también, y para todo precio, para todo público.
2: Qué chévere, Raúl. ¿A qué número nos contactamos, por favor, si yo quiero pedir y quiero ya empezar mi negocio propio, ¿no? 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
2: Qué chévere, Raúl, muchísimas gracias por habernos acompañado el día de hoy. Así que usted ya sabe, linda gente, quiere emprender, quiere apoyar a nuestro amigo, ya

0: sabe. Y por supuesto, desde hoy, pues ya está aquí con nosotros un nuevo socio comercial aquí en La Movida Suprema. 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
0: Perfecto, perfecto. Muchísimas gracias, Raúl, por acompañarnos en esta tarde.
2: Así es, muchísimas gracias nuevamente, Raúl. Pues que esperemos que esta no sea ni la primera ni la última vez que nos visita. Se vienen sorpresas. Muchísimas gracias, gente bonita. Y continuamos aquí en tu programa favorito.

0: 4 de la tarde con 45 minutos y te recordamos la dinámica de hoy, muy fácil y sencilla. ¿Qué es lo mejor de estar soltero? Yo sé que usted tiene muchas respuestas, así que ya lo puede hacer al 0999-961-961. Por acá nuestro querido amigo David García reportándose con nosotros. Desde el sector de Totoracoche, dice que está full volumen acá en su negocio. ¡Qué chévere! Dice, lo mejor de estar soltero es esa paz mental, tranquilidad y sobre todo, no tienes que decir lo que haces con tu vida a nadie. ¡Qué chévere, David! ¡Qué bien! Y tenemos más mensajitos.
1: Así es, Dani. Muchísimas gracias. Dice por acá, chicos, me encanta su programa. Les escucho todos los domingos. Dice por acá, paz mental y mi sueldo para mí solo.
0: ¡Wow! Ese sueldo también bueno.
1: Sí.
0: Sebas, tenemos un mensajito por ahí.
2: Sí, también por acá nos reporta en sintonía, Dani. Nuestra amiga Elizabeth dice que no te ponen los cachos.
0: Ay, yo creo sí, que eso es lo mejor.
1: Duermes en paz y tranquilo.
2: Duermes tranquilito, ligerito, sí. Sabiendo que no te están mintiendo ni nada. Buena, buena esa.
1: Sí, es verdad.
0: Aquí también nuestra querida amiga Angie nos saluda. Dice, hola chicos, anótenme para esta revisión visual gratuita. Listo, anotadísimo. No, ya ni leer yo. Por aquí también nos dice, lo mejor de estar soltero es esa tranquilidad total que me da. Listo, anotadísimo.
1: Es que la mayoría coincide, Dani, en el tema de la paz.
0: De la paz, sí. Claro, sí. A veces cuando tiene pareja tiene que andar preocupado. ¿Dónde anda? ¿Qué anda haciendo? ¿Sí o qué?
1: Envíame la ubicación.
2: Pero no, no, eso no es
1: otra cosa.
2: Ese no es el deber ser de una pareja.
1: Obvio,
2: cuando uno ya cuando ve ese tipo de cosas que tiene que estar mintiendo, que tiene que estar por ahí diciendo ese tipo de cosas, ya.
0: Llevas, no eso
2: mejor,
0: nada.
2: Mejor ya salir de ahí, buscarse una a la que usted le pueda decir la verdad, decirle yo estoy con mis amigos y todo bien, y que tenga plena confianza. Ese sería el cómo se debería manejar una relación.
0: Del claro que sí, así es.
2: Aquí ya habla la experiencia, Sebastián.
0: Así que usted ya sabe, 0999-961-961, ¿qué es lo mejor de estar soltero? Esto es
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0: 7 minutos y te recordamos la dinámica de hoy, muy fácil y sencilla, para que te puedas llevar exámenes visuales gratuitos gracias a nuestros amigos de Óptica Full Visión. 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Por acá tenemos ya algunas respuestas. Nuestro amigo Justin, buenas tardes. Lo mejor de estar soltero es que puedo comprar todo lo que me gusta y la casa es solo para mí. Por acá también nos dice, buenas tardes, Radio La Suprema. Diego, reportando sintonía desde Barcelona, España. Felicidades por el excelente programa. Son los mejores aquí en el trabajo, en el turnito de velada, a full sintonía con La Suprema. Buena música, felicidades y mil bendiciones. Muchísimas gracias. Y por acá también nuestro querido amigo dice, buenas tardes, amigos de La Movida Suprema. Lo mejor de estar soltero es que puedo estar con mis revistas de Playboy en el baño. De no, no sea así, que nadie le molesta. Esta gente, ¿cómo es? ¿Cómo aprovecha la soltería también? Sí, así.
1: Está bien, está bien. No criticamos.
0: Y así respetamos. Es, respetamos. Aquí todo se respeta. Y así es, también nosotros tenemos excelentes recomendaciones para todos ustedes.
2: Así es, amigos. Las buenas recomendaciones a esta hora de la tarde no pueden faltar. 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
0: Así es, amigos, muchísimas gracias, sí, por estar ahí conectados siempre con nosotros. Recuerde, por favor, que a las 17:30 se viene tu segmento favorito, Pide y Te Sonamos.
1: Así es, nosotros te dejamos con la dinámica de hoy, muy fácil y sencilla. ¿Cuáles son las ventajas de estar soltero? ¿Qué es lo que te gusta de estar soltero? ¿Qué es lo mejor de estar soltero? 0999-961-961. Participa ya con nosotros. Esto es...
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1: 5:31 y nosotros llegamos ya a tu segmento favorito en esta tarde de un especial, el Fide y Te Sonamos. Recuerde que cada semana hacemos con un género diferente. Ya te vamos a contar el género para que empieces a pedir a nuestro WhatsApp 0999-961-961. Sebas, ¿con qué género vamos el día de hoy?
2: El día de hoy, Dani, tenemos preparada unas deliciosas cumbias para sonar, para alegrarnos la tarde también. Usted si está en su casa, ya póngase nomás, aliste todo el escenario para que baile, coja a su pareja y que se vienen unas cumbias súper chéveres.
1: Así es, Celi, tenemos también aquí número para reportarse.
3: Así es, amigos, por favor, actívese con nosotros a través del 0999-961-961. Ya, pues pida su cumbia favorita, señores, porque aquí nosotros sí y ustedes bailamos hasta las 18 horas.
1: Así es, pero antes también tenemos excelentes recomendaciones para todos ustedes. 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
2: Así es, amigos, muchísimas gracias. 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
1: 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Así que ya saben, muchísimas gracias. Este es el fin de Espacio Publicitario en Vivo. Y ya tenemos ahora este pide y te sonamos en cumbia. Feli, yo ya tengo mi canción. Sí. Yo quiero Feli, la canción de Por tu amor de tierra, Canela. Ay, en este pide buena. Y te sonamos bueno. De cumbia.
2: Y esto suena aquí, señores. Rumbo hasta las 18 horas.
1: Hagan tres.

Buena, buena, buena esa cumbia, Feli. También por acá nuestro amigo Jordi nos dice: buenas tardes, amigos de la Movida Suprema. Lo mejor de estar soltero, mis revistas de Playboy en el baño. Ah, era la respuesta anterior. Y también nos pide la canción de El Murcielaguito. Suena en este pide y te sonamos.

0: estar en soltería. Por acá nos dicen saluditos. Nosotros, muchísimas gracias por acompañarnos en esta tarde tan especial. Gracias a todos ustedes por estar conectados con nosotros acá. Como siempre, la señal de la Suprema Estación. No se desconecte, que también tenemos programación. Vamos siempre, de luego. También viene la Carmita, de luego también viene el Marcelito. Así que esté pendiente de aquí de la programación de la Suprema Estación. Nos vamos, Eli. 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
0: 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Y muchísimas gracias también a todos ustedes por acompañarnos. Nos vamos, Eli.
1: Así es, amigos, muchísimas gracias por habernos acompañado en este domingo. Sí, señores, gracias a usted que está en casita, a usted que está trabajando, a usted, sí, que siempre nos acompaña 24/7. Mi nombre, Elisa Ordóñez. Si Dios lo permite, nos escuchamos la próxima semana.
0: ¡Nos vamos, Feli!
2: Compañeros y familia Suprema, que tengan un excelente inicio de semana, que todo les vaya de la mejor manera. Si es que el de arriba lo permite, nos vemos la próxima semana.
0: Nos vamos, Sebas.
3: Amigos queridos, muchísimo gusto de estar aquí otra vez, otro domingo con ustedes, hasta las 18. La pasamos genial hoy día, todo muy movido, buenas cumbias, buena música, todo buenas recomendaciones, nuestra entrevista también. Muchísimas gracias, nos vemos el próximo domingo por el mismo horario. Yo soy Sebastián Vázquez y un gusto estar aquí con ustedes.
0: Y mi nombre es Dani Vanegas, con B grande. No se olviden, nos me puede seguir en todas mis redes sociales. Nos escuchamos la próxima semana, el sábado, a partir de las 5 de la tarde. Nos vamos, amigos, muchísimas gracias por estar con nosotros. Esto es La Movida Suprema. ¡Chao!

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